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1: ¿Qué le pones a tu pan? ¿Mantequilla o margarina? ¿Con cuál cocinas?
2: Todas tienen un tono que van del color crema al amarillo.
1: También es difícil distinguirlas por su sabor o textura.
2: Para saber qué es lo que realmente llevas a tu mesa, escucha.
3: Revista del Consumidor.
4: Margarina o mantequilla. Aunque pueden parecer iguales y usarse para preparar muchos alimentos, tienen diferencias importantes.
2: Su origen, composición y características no son las mismas. Por eso, antes de elegir, infórmate.
4: El Laboratorio Nacional de Protección al Consumidor analizó 43 productos, 28 mantequillas y 15 margarinas para conocer su calidad y verificar que cumplan con la información que ofrecen.
2: Pero antes de conocer los resultados, la química Margarita Gómez Sánchez nos explica qué diferencia una mantequilla de una margarina.
5: Hola, ¿qué tal? Soy la QFB Guadalupe Margarita Gómez Sánchez y estamos en el Laboratorio Nacional de Protección al Consumidor y aquí realizamos el estudio de calidad de margarinas y mantequillas. Bueno, una de las grandes dudas que surge como consumidores es la diferencia entre mantequillas y margarinas. Fundamentalmente es el origen de sus grasas. Las mantequillas provienen de leche, básicamente de crema de leche, y en este caso pues son grasas saturadas por lo mismo. Tienen un aproximadamente de 80% de grasa, pero bueno, también podemos encontrar algunas vitaminas como la A, la E, la D y calcio. En cambio, por ejemplo, las margarinas, su origen es vegetal. Provienen sus grasas de aceites vegetales, pero para que puedan tener la consistencia que conocemos, necesitan llevar un proceso. En ese proceso, algunos de nuestros productos pueden llegar a presentar grasas trans, aunque bueno, la otra contraparte es que llegan a tener 60% de grasa.
4: Se analizaron 28 mantequillas y 15 margarinas. La mayoría declara que no contiene sal.
2: ¿Qué pruebas se aplicaron?
5: Las pruebas que se realizaron fue información al consumidor, contenido neto, cantidad de agua, la cantidad de grasa, el tipo de grasa, la cantidad de sal presente, también el contenido energético que proporciona.
4: Se revisó que cumplan con los requisitos de información comercial y que esta sea verdadera. Deben indicar, entre otros,
2: marca, denominación, contenido neto, lista de ingredientes, fecha de caducidad, alérgenos y leyendas de conservación.
4: Pasaron por la báscula, pero ¿para qué se realiza esta prueba?
2: Para comprobar que el producto contenga la cantidad indicada en su etiqueta. Las personas consumidoras tienen derecho a recibir información clara, veraz y comprobable.
4: Otro punto importante fue conocer qué tipo de grasa contienen.
2: Al ser la grasa el ingrediente principal y el elemento que determina si un producto puede llamarse mantequilla o margarina, se verificó que correspondiera con su denominación, grasa de leche en las mantequillas y aceites vegetales en las margarinas.
4: También se revisó el contenido de sodio. Aunque es un mineral necesario para el organismo, consumirlo en exceso puede relacionarse con problemas de salud.
2: ¿Y qué hay del aporte calórico?
4: De manera informativa, se calculó su contenido energético, tomando como referencia que cada gramo de grasa aporta 9 kilocalorías.
2: Estos fueron los resultados.
5: Los resultados obtenidos en general fueron buenos. En este caso cumplieron con el contenido neto, el tipo de grasa, la cantidad de grasa, la cantidad de sal, salvo un producto que a lo mejor no cumplió con la cantidad necesaria para poderse denominar como margarina. Pero bueno, vamos a ver los resultados para que ustedes tomen sus propias decisiones.
4: Dos productos de la marca Lurpak se denominan mezcla de mantequilla con aceite de canola. Al no corresponder a una mantequilla o margarina, no cuentan con un estándar de calidad específico que los regule.
2: Un producto de la marca Gloria no debería llamarse mantequilla porque no cumple con el mínimo de grasa requerido por el estándar de calidad. y un producto de la marca TableMade no tiene la grasa suficiente para denominarse margarina. Haz un consumo informado.
5: Algunas de las recomendaciones que podemos darles al momento de que ustedes van a hacer sus compras es que chequen que realmente su producto esté en refrigeración, que esté el envase en condiciones óptimas, que la fecha de caducidad está en tiempo y al tiempo de uso que le vayan a dar. También decidir si su producto que van a consumir lo necesitan con sal o sin sal, de acuerdo a lo que van a preparar. En este caso también es importante que cuando ustedes pongan su producto en su recipiente sartén, tenga una temperatura baja, puesto que si es muy alta puede llegar a quemarse o tomar coloración o sabor desagradables.
2: Porque un consumo saludable empieza con decisiones basadas en información veraz. Revista del Consumidor Radio.
1: Gobierno de México.
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9: Cuando son exactamente ya las 6 de la mañana con 13 minutos, seguimos con más música ilegales, el Taki Taki. Bueno, vámonos con más música. Buenos días a todos. Gracias por iniciar con la programación de Sol Estéreo en esta mañana, ya en este 24 de julio del 2026. 24 ya. Qué rápido avanzando, por supuesto, en los días. Y también este mes de julio, rapidísimo. Está, pero mire usted, avanzando también. Y bueno, vamos a continuar con más música. Nuestra meta, ¿verdad? Por supuesto, para este día es que usted tenga buena música, buena programación durante todo el día. Así que bueno, no se despegue de la frecuencia de Sol Estéreo.

0: Aquel tema, por supuesto, con los ilegales y bueno, recordando esta gran agrupación. Pero mientras tanto, vámonos con más música, Juan Luis Guerra, y esto que nos presenta el Niágara en bicicleta.
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7: Bien, continuamos en esta mañana y bueno, tengo saludos por acá que le quiero compartir. Muchas gracias a doña Pili que nos escribe muy temprano porque nos comparte. Buenos días, Monchito, que tengas un excelente día y que Dios te acompañe donde quiera que estés. Saludos, soy doña Pili, gracias nuevamente. Buenos días a todos, buenos días a quienes ya pusieron la radio, a quienes nos sintonizan, a quienes ya están preparándose para el trabajo, a quienes de verdad, el día de hoy se levantaron temprano. Porque a lo mejor dijeron, bueno, hay que iniciar con el ejercicio, hay que ir al trabajo y llegar puntuales, hay que hacer las cosas, ¿verdad? De esta forma, bueno, muchas, muchas razones, muchos motivos por los cuales iniciar de una manera, ¿verdad?, positiva este día. Así que, bueno, vamos a echarle muchas ganas y cualquiera que haya sido, por supuesto, ¿verdad?, el plan para hoy, el objetivo para hoy, esperemos que todo salga como debe y, por supuesto, como usted se lo ha trazado. Así que, bueno, vámonos con más música, yo regreso.

Bien, continuamos en esta mañana 6:29 y bueno, vamos a seguir con la programación y bueno, vamos a escuchar a continuación a los cantantes, este tema, ¿verdad? El Venado. Los cantantes de Ramón Orlando y ellos, bueno, por supuesto, tienen ese tema bastante bonito y dice así.

Ya a las 6:34 y bueno, ahí están los cantantes de Ramón Orlando con el tema El Venado. Vámonos, los Fantasmas del Caribe también, que nos dejaron por allá buenos temitas, y este que vamos a escuchar, bueno, pues uno de los clásicos. Vámonos con los Fantasmas del Caribe,

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2: Seguimos con más música. Oiga, por cierto, le invito porque ya también, ¿verdad? Más adelantito, ya en breve, iniciará también el espacio, el show informativo. Y también, te recuerde que también, seguidamente, el espacio de Transformando Cozumel a través de Sol Estéreo 89.9. Así que, bueno, programación también tenemos en la mañana y también espacios informativos, programas, por supuesto. Recuerde que a través de Sol Estéreo 89.9 siempre tenemos la mejor música, la mejor programación. Vámonos con Jesse Esteban y esto es El Coco.

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3: Saludos a todos, buenos días, iniciando este viernes 24 de julio de 2026. Saludos a todos y cada uno de ustedes, como siempre. Teléfonos en cabina, sus órdenes, así que sean bienvenidos. Gracias a todos. Vamos a iniciar el show informativo de este viernes. Vamos, como siempre, con el santoral, con las efemérides de este 24 de julio, en que se celebran los santos Santa Cristina de Bolsena y San Charabel Macluf, y se recuerdan hechos históricos como el nacimiento de Simón Bolívar. Bueno, Santa Cristina de Bolsena fue mártir del siglo III en Italia, patrona de los molineros y de los marineros. Es día también de San Charabel Macluf, monje y ermitaño libanés del siglo XIX, conocido por su vida de oración estricta, y Santa Eufrasia, que fue una monja de Tebaida en Egipto, recordada por su humildad. En las efemérides históricas, en 1783 nace en Caracas Simón Bolívar, militar y político conocido como el libertador de varias naciones de América del Sur. En 1847 llega la primera compañía de pioneros mormones al Valle del Lago Salado en los Estados Unidos, fecha celebrada como el Día del Pionero. Y en 1974 muere el físico inglés James Chadwick, quien descubrió el neutrón y ganó el premio Nobel de Física. 7:03. El show informativo. Bueno, pues vamos enseguida en la parte musical, donde está Ramón los viernes. Ramón comparte micrófonos. Buenos días, Ramón.
4: Muy buenos días, don Felipe. Efectivamente, bueno, pues vamos a agradecer primero que nada, ¿verdad?, como siempre, al creador que nos permite amanecer para este viernes y poder llegar a Grupo Sol Comunicaciones para compartir la programación y sobre todo en estos espacios, agradeciendo también al auditorio que ya está al pendiente. Y efectivamente vamos a iniciar también con la parte musical, porque recuerde que este espacio, aparte que le compartimos información, también buena música. Vámonos con la Sonora Dinamita de Lucho Pérez y esto que nos presenta Se Me Perdió la Cadenita. Muy buenos días, recuerde que para sus mensajes, para sus saludos, al 987-103-3679, el número para que usted ahí interactúe en este espacio. Vámonos con música, Se Me Perdió la Cadenita de la Sonora Dinamita.

0: vamos a continuar aquí en este espacio del show informativo. Bueno, vamos a entrar ya en materia y allá en Mahahual, la Royal Caribbean lanza un proyecto para seducir a la gente y bueno, pues apoye los proyectos que tiene en puerta. Bueno, la Royal Caribbean confirmó sus planes para avanzar en el desarrollo del nuevo centro comunitario Mahahual Inn, marcando un importante paso adelante en la creación de un espacio más amplio y accesible para programas y actividades que enriquecen la vida de las familias, los niños y los residentes de toda la comunidad de Mahahual. El nuevo centro da continuidad a un espacio comunitario que ha servido a Mahahual desde 2014, ahora con mayor capacidad para ofrecer actividades educativas, recreativas, culturales y de convivencia en una ubicación pensada para facilitar el acceso a un mayor número de personas. Su nuevo nombre, Mahahual Inn, que significa el sol de Mahahual, fue propuesto y elegido mediante una votación comunitaria y refleja su vocación como un espacio de encuentro, orgullo e identidad para la comunidad. Mahahual es una comunidad muy importante para la Royal Caribbean y el centro comunitario Mahahual Inn refleja nuestro compromiso de seguir contribuyendo al bienestar y desarrollo de la comunidad en el largo plazo, señaló Jason Liberty, presidente y director ejecutivo de la Royal Caribbean Group. Esta nueva etapa busca hacer realidad ese compromiso a través de acciones que hagan de este un espacio donde las niñas y los niños puedan aprender, las familias convivir y la comunidad encontrarse. Esto está ubicado sobre una carretera cafetal Mahahual en el corazón del pueblo. El futuro centro está proyectado como un espacio moderno y flexible que contará con áreas para talleres, actividades educativas y espacios de encuentro. Además, incluirá áreas recreativas al aire libre, entre ellas una nueva cancha de fútbol para programas infantiles y juveniles, encuentros deportivos y actividades para las familias, así como canchas multifuncionales de básquetbol y voleibol. El Centro Comunitario Mahahual Inn es el resultado de la fuerza, la participación y los sueños de nuestra comunidad. Esto lo dijo Zenaida Gómez, directora del Centro Comunitario Mahahual Inn. Esta nueva etapa nos permitirá ampliar nuestro impacto, fortalecer nuestros programas y crear espacios seguros para los niños, niñas, jóvenes y familias. Seguiremos trabajando para que este centro sea un espacio de encuentro, crecimiento y bienestar para todas y todos, destacó Gómez. Ahí está, esto en Mahahual. 7:10 a.m. 7:10 a.m. Adelante, Ramón.
1: Sí, don Felipe, mira, la verdad es que hay un tema que preocupa mucho y lo voy a comentar porque al auditorio también le comparto, porque miren, que ya hay una vinculación a proceso a una persona que responde al nombre de Liliana N. por un caso en Saltillo. Este es de un perrito que pues ya ha tenido mucha fuerza en estos días porque, pues sí, Liliana N. fue vinculada a proceso. Vamos a compartir la información. Y bajo prisión preventiva por la muerte del perrito Rocky en Saltillo, Coahuila, confirmó este miércoles la Fiscalía General del Estado. En conferencia de prensa, el can de 14 años de edad, aproximadamente con unos 60 y tantos años ya en vida de perro, o en años de perro diríamos, pero ya con 14 años de edad, de raza Gran Pirineo, murió esa misma mañana en el hospital veterinario Pets Care en Saltillo, a consecuencia del trauma medular agudo que le provocó ser arrastrado con una cadena atada a la camioneta de su dueña el sábado 18 de julio en el fraccionamiento privado Villas de San Miguel, al norte de la ciudad. La Fiscalía General del Estado informó que Liliana N. fue detenida el martes 21 de julio mediante la cumplimentación de una orden de aprehensión. Ese mismo día se celebró la audiencia inicial ante un juez de control, quien la vinculó a proceso y le dictó prisión preventiva justificada. Y ellos mencionaron, ella se encuentra el día de hoy ya internada en el Centro para Mujeres, confirmó la Fiscalía en su pronunciamiento público el día 22 de julio. Y bueno, la dependencia detalló que la investigación arrancó de manera inmediata tras la viralización de este video captado por vecinos del fraccionamiento. La carpeta de se robusteció con pruebas periciales, inspección del domicilio autorizado por un juez de control e información biológica recabada en el lugar de los hechos. Entonces, bueno, pues antes de la aprehensión de Liliana, la noche del lunes 20 de julio, fue detenido también su esposo Jorge N. por el delito de obstrucción a la justicia. Según la Fiscalía, el hombre obstaculizó el trabajo de elementos de la Agencia de Investigación Criminal durante el cateo al domicilio familiar en Villas de San Miguel. Eso es lo que nos preocupa, Felipe, esta crueldad, este maltrato animal, nada más y nada menos, ¿verdad? Que esta persona es increíble lo que pudo hacer con su mascota, de poder atarla a una camioneta y arrastrarla varios kilómetros, ¿verdad? Hasta que esto le causó, pues, que perdiera la vida este animalito que lleva o respondía el nombre de Rocky. Y muchas asociaciones, muchos defensores de animalitos también se pronunciaron ante todo esto. Hay quienes también estuvieron afuera de la fiscalía, ¿verdad?, para exigir que se caiga ahí todo el peso de la ley, que le apliquen todo el peso de la ley a esta persona, don Felipe. Y luego alguien que ahí muy conocido también aquí en la ciudad de Cancún hablaba de ese tema, que tiene un conocimiento de quiénes son estas personas, y todo eso se origina, don Felipe, por un problema marital, por un problema entre parejas, lo que causa que esta persona, esta dama, pues se desquitara con el animalito en vez de tener un acercamiento con su pareja, pues prefirió hacerle daño a este animalito. Y es que esto se sigue dando, y luego, y ahí lo podemos empatar, don Felipe, con el tema de esta persona que a nivel en cadena nacional andaba diciendo que pues es que no le gustaban los animalitos y que hay que envenenarlos, que hay que hacerle esto, y eso desemboca precisamente en comentarios como esos, que parecieran que no iban a causar repercusión, pero que sí lo existe. El día de ayer en Tulum una persona subió un video donde también dice que salió a pasear, a hacer su ejercicio, ¿verdad?, por la mañana con su mascota, y lo dejó en el campo deportivo allá en Tulum, y minutos después el perrito ya había sido envenenado, don Felipe. Y entonces hubo un video donde pedía a las autoridades que se esclareciera esto y que se investigara y que se diera con los responsables, porque ya había el comentario de que en esa zona estaban envenenando a los perritos, y le tocó a esta persona el día de ayer en Tulum. Es otro caso, ya son dos. Y esto es lo que nos enteramos, y de lo que no nos enteramos, don Felipe, es preocupante lo que ocurre con esto.
0: Así es, son las leyes que se están cambiando, y esto también preocupa al mundo, porque más que legislar para los humanos, ahora se está volviendo, o sea, le dan incluso a los animales mayor importancia a los animales que a los humanos. Se está legislando más a favor de los animales que a los humanos, y es aquí en Quintana Roo donde se hace una ley donde lo,

0: animales, o sea, los perritos van a ser seres sintientes, y se les está dando mayor categoría, y más adelante vamos a hablar de esto, de las actividades que están realizando los legisladores de varios estados. Bueno, van incluyendo, más que cambiar, van incluyendo, porque no están en la ley, y le van agregando a la ley, le van agregando a los reglamentos, pues distintos niveles de violencia contra los animales, esto para castigar a las personas que atenten contra los animales, aunque hay bastantes exagerados, como el que los legisladores están pidiendo que ya haya un parque donde, especialmente para las mascotas, no solamente eso, sino también una especie de escuelas donde se le dé educación, y eso será prácticamente una obligación de las autoridades, construirles parques, construirles escuelas. Entonces a nivel mundial también se está pues levantando la gente, levantando las opiniones, agregando que es muy importante cuidar a los animales, pero que como que se está excediendo, se está propiciando un encono hacia los humanos para favorecer a los animales. Ahora, dice los especialistas, si seguimos de esta forma, en unos años más, ya los animales van a influir más sobre nosotros, tendrán más derechos los animales, más derechos los perros, y los humanos quedaremos en segundo lugar, y eso si le agregamos, dice, a la inteligencia artificial que nos viene encima. Entonces, ¿qué nos espera a los humanos? De esto vamos a hablar más adelante, después del siguiente tema, que seguramente tienes por allá, Ramón, muy interesante lo que está ocurriendo en estos tiempos en la cuestión legislativa para proteger a los animales.
1: Claro que sí. Bueno, vamos a continuar con más de esta programación, sobre todo en la programación musical, porque tenemos a continuación, vamos a escuchar el tema Coquetona con Junior Clan en esta mañana, ya a las 7:18. Gracias por continuar con nosotros. Vamos con un poquito de música, pero volvemos.

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3: Bueno, pues vamos a continuar con la información. 7 de la mañana con 27 minutos, 7:27 minutos aquí en el show informativo. Ahora vamos a hablar de el calor que está a todo lo que da. Ya entramos en lo que se llama la canícula. Y bueno, pues las autoridades están divulgando información para estar alertas, para prevenir cualquier situación que pueda afectar la salud. Bueno, debido al aumento de las altas temperaturas en el estado de Quintana Roo y prácticamente en toda la península de Yucatán, los golpes de calor son más propensos. Y aunque muchos minimizan estos, pueden poner en riesgo la salud de una persona y en otros casos causar la muerte ante la

si se sufre uno o cómo actuar antes de que sea demasiado tarde. Un golpe de calor se considera como una urgencia médica, pues ocurre principalmente cuando nuestro cuerpo se sobrecalienta y pierde toda capacidad de regular su temperatura por sí mismo. Los signos de alerta incluyen temperaturas corporales superior a los 40 grados, piel roja, caliente y seca, sin sudor, confusión o desmayo, dolor de cabeza intenso, náuseas y pulso acelerado, entre otros. Está el enrojecimiento y sequedad de la piel, piel caliente sin sudoración, aumento en la frecuencia cardíaca, fiebre mayor a 39 grados, confusión mental, flacidez muscular y estupor. ¿Cómo prevenirlo? Si bien la principal recomendación es no exponerte al calor directamente en horas donde la radiación es más alta, entre las 13 horas y las 17 horas, sabemos por trabajo u otras actividades, es imposible no moverse en ese momento. Sin embargo, estar bien hidratado, evitar bebidas azucaradas y proteger tu piel y cabeza será clave para evitar un golpe de calor que te dé un susto o provoque hasta la muerte. Hay que evitar exponerse a temperaturas altas, no practicar ejercicios durante horas con mayor calor, beber abundante líquido, mínimo 2 litros

0: parte de la vida, reducir la temperatura corporal por debajo de los 38 grados, aplicar paños húmedos en axilas e ingles, colocarse en un ambiente fresco con aire acondicionado, hidratarse en caso de no tener respuesta favorable, acudir de inmediato y pedir asistencia médica y especializada. 7:30 a.m, Ramón, ¿qué tenemos por allá?
1: Bien, y bueno, ya platicaron también de ese tema del calor y el golpe de calor, Felipe. Hay que aplicar lo del nuevo reglamento del fútbol ahora que hubo el Mundial, ¿no? Hay que hacer una pausa de hidratación. Eso es muy importante también porque hay que hidratarse muy bien, sobre todo, como ya lo mencionaba usted, ¿no? Los síntomas y todo, que siempre hay que estar al pendiente de ellos, sobre todo si usted es una persona que trabaja, ¿verdad? Como diríamos aquí localmente en la intemperie, hay gente que trabaja, por supuesto, o tiene la necesidad de estar mucho tiempo andando en la calle. Cuídese mucho, la verdad que sí, siempre es importante andar con un bote de agua y siempre estar hidratándose, y cada que tenga oportunidad siempre estar a la sombra un momento. Bueno, pues es importantísimo. Cuídese mucho, el clima siempre está así. Afortunadamente ahora tenemos este clima, don Felipe, porque también cuando arranque la temporada de lluvias, entonces vamos a extrañar también un poco el sol. Así que bueno, pues ahí está. Y bueno, el día de ayer, bueno, un tenso operativo de rescate se movilizó la noche de este jueves a corporaciones de los tres órdenes de gobierno en la bahía de Chetumal, luego de que una embarcación pesquera comenzara a hundirse con 4 personas a bordo, entre ellas un menor de edad. La rápida intervención de la Secretaría de Marina, los ocupantes fueron rescatados con vida, afortunadamente, y de acuerdo con la información recabada, 3 adultos y un menor navegaban en la embarcación cuando sufrieron un percance que provocó el ingreso de agua, dejando a la unidad parcialmente hundida en una zona profunda de la bahía. Ante el riesgo de naufragio, solicitaron ayuda a los cuerpos de emergencia. En respuesta al reporte, el personal de la Secretaría de Marina Armada de México, en funciones de guardia costera, desplegó una lancha tipo interceptor equipada con 3 motores fuera de borda para iniciar con la búsqueda. Tras varios minutos de maniobras, los elementos navales lograron localizar a los pescadores y ponerlos a salvo. Afortunadamente, bueno, pues esta situación que vivieron estas personas, bueno, pues quedó nada más en esta experiencia, en el susto.
0: Un susto.
1: Porque, pues afortunadamente, pues fueron rescatados.
0: Qué bueno, que ya están en casita. Bueno, pues aquí en la música, ¿qué tenemos por allá, Ramón, para continuar con la alegría también esta mañana?
1: Vámonos con un popurrí, Perlas del Sureste, con la Chispita, Atlántico, Juguito de Piña y El Cable, don Felipe. Vamos a ponernos ahí en ambiente, ya es viernesito y por supuesto también compartimos buena música.

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9: Bien, bien, vamos a continuar. 7:45 y bueno, volvemos con el tema de la del calor, de los golpes de calor. Pues Ramón confirma la muerte de 3 personas aquí en Quintana Roo por el golpe de calor. Decíamos que hay que tener mucha precaución. Hace un rato leíamos los síntomas y aconsejaban los médicos tomar de inmediato

Y pues sí, vamos a ver qué dice esta nota. Mientras Protección Civil Estatal advierte de la propagación del calor con sesión térmica de 45 grados, la Secretaría de Salud Federal dio a conocer que en Quintana Roo ya se registró la tercera muerte por golpe de calor. La víctima fue un albañil de Playa del Carmen, quien estuvo con exposición directa al sol, convulsionó y perdió el conocimiento en su sitio laboral. El informe semanal Daños a la Salud por Temperaturas Naturales Extremas, Semana Epidemiológica 28, precisó que entre el 1 de enero y el 22 de este mes de julio en la entidad, 40 personas han sido reportadas con afectaciones por temperaturas extremas. Además de los 3 decesos, se han registrado 8 personas deshidratadas, 25 personas afectadas por golpe de calor y 7 por quemaduras. Con esta defunción, Quintana Roo se posiciona en el sexto lugar de las 17 entidades que han reportado muertes relacionadas con golpes de calor. La lista incluye a los estados de Baja California, Sonora, Veracruz, Tamaulipas, Veracruz, Nayarit y Oaxaca, entre otras. A nivel nacional ya se contabilizan 52 muertes asociadas a las altas temperaturas, así como 744 por

mantenerse hidratado y evitar la exposición prolongada al sol, especialmente en horarios de mayor radiación. Con este nuevo fallecimiento, la región acumula 5 defunciones asociadas a las temperaturas extremas, de las cuales se registran 3 en Quintana Roo, 1 en Campeche y 1 más en Yucatán. El registro de estas muertes ocurre en un periodo en el que la península ha enfrentado semanas de intenso calor, elevadas sensaciones térmicas y que ha limitado la formación de lluvias, favoreciendo condiciones más secas y más calurosas. En tanto, paramédicos de una empresa privada aseguran que en Cancún se atienden en promedio

0: edad. Los servicios estatales de salud de Quintana Roo han emitido una alerta sobre el aumento de las temperaturas y de la probabilidad de contraer un golpe de calor, una condición potencialmente grave que puede comprometer la salud de la población si no se toman las medidas adecuadas de prevención. Ahí está Ramón, una persona muerta en Campeche por golpe de calor, una en Yucatán y 3 en Quintana Roo, 5 en la península de Yucatán, es lo que va de este verano. Y bueno, afortunadamente los especialistas mencionan que pues solamente habrá 10 días de canícula y no se va a prolongar como en otros años. Ahí está Ramón, pobre albañil allá en Playa del Carmen. Bueno, pues los albañiles a fuerza tienen que estar en el sol, Ramón, a fuerza, pues ni modo, que trabajen bajo aire acondicionado y bien bajo un techo, siempre tan expuestos al sol. Y ahí está ese lamentable, la muerte de este albañil que estaba trabajando y bueno, se convulsionó, se desplomó. Cuando llegaron los paramédicos, bueno, pues ya había fallecido esta persona.
1: Y parecía que no, pero sí es real esto, ¿eh? La verdad, tómalo muy en serio. Y ahí está el ejemplo que usted mencionaba. La verdad que hoy por hoy existe el calor extremo y sí lo estamos viviendo, definitivamente sí. Pero como lo mencionábamos, hay que aplicar eso, la pausa de hidratación también para el trabajo. Así que bueno, pues ahí está. Esperemos que no siga cobrando vidas este calor intenso que tenemos aquí precisamente, ¿verdad?, en esta zona del Caribe. Y bien, bueno, pues vamos a rapidísimo compartir también este mensaje que nos comentan, porque, bueno, pues ahí mencionaba precisamente, dice, hola, buen día, estuvo bueno ese popurrí, dice, ¿cómo se llama la canción? Es lo que mencionábamos un poquito, es el tema popurrí de Perlas Mexicanas, por acá con Junior Clan. Entonces, bueno, pues ahí usted lo puede encontrar con este popurrí, algo de lo más reciente que ha grabado precisamente Junior Clan, la maravilla musical de México. Así que bueno, pues ahí lo puede encontrar, ¿verdad?, para que usted también pueda disfrutar de este tema ahí en casita este fin de semana. Y antes también, don Felipe, le comento que, bueno, pues se difunde un video en redes sociales en el que, bueno, pues observa a decenas de crías de tortuga marina aparentemente sin vida. Esto ocurrió allá en Isla Mujeres, esto donde, bueno, pues aparentemente se ve en un corral resguardado que generó indignación entre usuarios y activistas ambientales, quienes exigen esclarecer las circunstancias en las que ocurrió este presunto incidente. De acuerdo con la narración que acompaña la grabación, los ejemplares habrían permanecido varias horas expuestos al sol mientras se esperaba realizar la liberación para visitantes, situación que presuntamente provocó la muerte de varias crías. Hasta el momento, esta versión no ha sido confirmada por las autoridades ambientales. Esto ocurrió allá en Isla Mujeres, don Felipe.
0: Bueno, pues vamos a ver qué tenemos allá en la parte musical para darle a nuestra gente. Gracias por sintonizarnos, lo que nos enviaron del mensaje de cómo se llama la melodía. Es el objetivo de este espacio, estar un poco informados y disfrutar también de una buena música para alegrar la mañana. ¿Qué tenemos allá, Ramón?
1: Claro, con ese tema que vamos a escuchar a continuación, saludamos también a los amigos allá en el mercado municipal, que ya desde muy temprano, ¿verdad?, ya montando todo para la venta de hoy. Así que bueno, un saludo para todos ellos, muchas gracias ahí también por acompañarnos hasta el mercado municipal. Vámonos con la cumbia del mercado, ellos con los super, bueno, el super show de los

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9: Pues ya despedimos, Ramón. El tiempo se ha agotado. Hasta el lunes en punto de las 7 en otro show informativo. Muchas gracias por haber compartido micrófonos, Ramón. Saludos a todos y tengan un bonito fin de semana.
10: Muchas gracias, don Felipe. Igualmente, y aquí nos escuchamos el próximo viernes. Estaremos compartiendo nuevamente el micrófonos a través de Sol Estéreo 89.9. De esta manera finalizamos este espacio, el show informativo.

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Estos son los titulares de Transformando Cozumel. Nuevo hospital del IMSS. Cozumel avanza hacia un nuevo hospital general de zona. El cabildo encabezado por José Luis Chacón aprobó modificar la donación del terreno para que el IMSS pueda continuar con los trámites del proyecto. Motocicletas recuperadas. 9 familias recuperaron sus motocicletas robadas. Mara Lezama encabezó la entrega de las unidades y para reforzar su seguridad, cada una fue equipada con un chip de localización GPS. Unidad móvil para mujeres. La atención psicológica, jurídica y social llegará hasta las comunidades más alejadas de Quintana Roo. Mara Lezama presentó una nueva unidad móvil para brindar apoyo profesional, seguro y confidencial a las mujeres. Parque del Jaguar. Por instrucciones de la presidenta Claudia Sheinbaum, el acceso al Parque del Jaguar y sus playas es completamente gratuito. Mara Lezama aclaró qué servicios tienen costo y cuáles pueden disfrutarse sin pagar. Cierre vial por el Mayan Mam. Atención automovilistas. Este domingo habrá un cierre temporal en la zona sur de Cozumel por el Mayan Mam Triatlón. La restricción comenzará desde las 4 de la mañana. Sheinbaum contra los narcocorridos. Claudia Sheinbaum condenó los narcocorridos y otros contenidos que convierten a los delincuentes en héroes. Esa no es vida para los jóvenes, eso es muerte, advirtió la presidenta. Exportaciones sin arancel. Pese a los nuevos aranceles anunciados por Estados Unidos, México conservará su trato preferencial. Marcelo Ebrard aseguró que el 85% de las exportaciones nacionales continuará ingresando con arancel cero. Y estos fueron los titulares en Transformando Cozumel.

Desde la isla más preciosa del Caribe mexicano, esto es Transformando Cozumel, programa matutino que se transmite de lunes a viernes de 8 a 9 de la mañana, programa del gobierno 2024-2027, que encabeza el licenciado José Luis Chacón Méndez, a nombre de quien le damos la más cordial bienvenida a este espacio institucional. Es el programa número 324 de Transformando Cozumel y vamos rápidamente a proporcionarle el número telefónico que es el vínculo directo para que usted, paisano y paisana de Cozumel, pueda participar justamente con la expresión, la manifestación de su inquietud con respecto a cualquier servicio, prestación de bien o servicio que hace la comuna a través de sus más de 40 direcciones municipales. Bueno, pues vamos rápidamente con la primera de las conmemoraciones el día de hoy. Hoy es el Día Internacional del Tequila. El tequila, que como usted sabe procede del agave, es sin duda una de las denominaciones que más origen le dan sobre todo a la zona del Pacífico mexicano y principalmente el estado de Jalisco. Precisamente la denominación de origen que tiene la marca del tequila es lo que permite que un día como hoy, cada día 24 de julio, se lleve a cabo esta conmemoración que es el Día Internacional.

0: del tequila. Tequileros, felicidades en esta mañana de viernes 24 de julio. Y es momento de que le salude a través de esos micrófonos nuestra compañera Manu López. Buenos días, Manu.
1: Muy buenos días, Pepe. Buenos días a todos los que ya nos ven a través de la página Cozumel Gobierno. Muy buenos días tengan todos ustedes. Gracias, por supuesto, a los que nos escuchan a través del 89.9 de FM. Sean bienvenidos todos a una emisión más de Transformando Cozumel. Ya, como bien dijiste, hoy 24 de julio del año 2026. Y qué bueno, Pepe, rapidísimo, uh-huh, recordar también los números de teléfono, por supuesto, por cada mensaje o reporte que nos hagan llegar. Recordarles que además del número de WhatsApp tenemos el 987-118-1951 para que usted mande mensajitos vía WhatsApp, como siempre lo hemos recordado, Pepe, pero también si usted quiere hacer una llamada a cabina lo puede hacer al 87-209-48, o si lo prefieren, hacerlo directamente también a la transmisión que tenemos totalmente en vivo a partir de hace unos minutos hasta ahora en la página Cozumel Gobierno. Como todos los días, transmitimos totalmente en vivo su programa Transformando Cozumel, y por supuesto, ahora que ya nos dice a conocer las conmemoraciones, también recordar que, bueno, hemos dado la ruta de Camar de los días anteriores, pero específicamente para el día de hoy, Pepe, decirte que, bueno, está programado únicamente para lo que hemos dicho, reportes pendientes de parte de Camar, y pues el resto de la semana, como ya lo hemos comentado, pues destinaron días específicos para varias zonas, fraccionamientos de nueva creación, como lo fue Caribe 1 y 2, por ejemplo, y demás. El día de hoy, específicamente viernes, pues es para atenciones, para reportes, para pendientes que se tengan de parte de Camar. Así que ahí está, por supuesto, el reconocimiento, como todos los días, Pepe, a nuestros amigos de Camar, que seguramente están pendientes del programa también, como todas las direcciones, como todo el Ayuntamiento de Cozumel, que está pendiente, por supuesto, de este programa, y que además, pues bueno, muchas de las ocasiones recibimos por parte de ellos justamente diversos anuncios, información importante que vamos dando a conocer a lo largo de todos los días. Así que ahí está, por ahora no tenemos Camar, pero sí tenemos recordatorio de que son pendientes de reportes en otras atenciones que se dan de parte de ellos, Pepe. Y ahora sí, tenemos información de llegada de cruceros.
0: Así es, vamos con los cruceros porque después tendremos el reporte meteorológico, ¿te parece?
1: Así es, adelante.
0: Bueno, pues el día de hoy, este fin de semana, viernes 24 de julio, son cuatro los cruceros que visitan la Isla de las Golondrinas. Por cierto, de estos, pues prácticamente ya los cuatro ya han tocado puerto, ya están en alguna de las terminales. El primero en hacerlo fue el MS Carnival Paradise, llegó en Puerto Amaya al muy tempranito, 5 de la mañana con 30 minutos llegó el Carnival Paradise. Y zarpará, dejará el puerto a las 15 horas 3 de la tarde, también se irá muy temprano, al principiar casi la tarde. El Star of the Seas en el muelle también, en el muelle internacional SSA México, llegó a las 6 de la mañana y dejará el puerto a las 17 horas 5 de la tarde. Tercer crucero en llegar esta mañana de viernes a Cozumel es el MSC Sea Escape en Punta Langosta. Tocó el puerto a las 7 de la mañana con 30 minutos, zarpará a las 16 horas 4 de la tarde. Y finalmente el cuarto crucero en llegar a Cozumel en esta jornada de viernes, el MS Norwegian Prima en Punta Langosta, llegó a las 7:45, es decir, hace 25 minutos llegó, son las 8:10. Y dejará el puerto a las 17 horas 5 de la tarde con 30 minutos. Es el programa, el arribo oficial de cruceros que nos proporciona la Administración Portuaria Integral de Quintana Roo, APICRO, Manu López.
1: Gracias, Pepe. Y a continuación, por supuesto, si usted quiere saber cuáles van a ser las condiciones climatológicas para nuestra isla de Cozumel para el día de hoy viernes, ponga mucha atención. De acuerdo al reporte que emite la Dirección de Protección Civil en la isla de Cozumel, se informa lo siguiente: tiempo significativo para nuestra isla, se estima la condición del cielo despejado con pocas nubes. No se estiman lluvias para el día de hoy. Temperatura máxima de 32 a 34 grados centígrados. La mínima de 26 a 28 grados centígrados. Cálidas por la mañana y noche, muy cálidas el resto del día. Los vientos del este y sureste de 18 a 27 kilómetros por hora con rachas de 36 kilómetros por hora. También recordarle sensación térmica de 40 grados centígrados entre las 14 y las 16 horas. Así que la recomendación para las temperaturas, la sensación térmica que es, como ya mencioné, de 40 grados centígrados, así que es importante que usted tome nota y se proteja de un posible golpe de calor y de los rayos ultravioleta. La salida del sol, 6:18 de la mañana, puesta del sol, 19 horas con 30 minutos. Ahí están las condiciones climatológicas para este viernes 24 de julio, Pepe.
0: Ya lo escuchó usted, la temperatura máxima que se espera para este viernes 24 es de 32 a 34 grados centígrados. Hay un tema aquí muy interesante, mi estimada Manu, no sé si lo has escuchado. Hay una franja horaria en Cozumel particularmente que es del mediodía a las 2 de la tarde. Ese par de horas son particularmente extremas. Y te lo digo porque me he topado con gente, yo que me dedico, lo sabes, al servicio público del transporte, con personas que han recibido el golpe de calor. Realmente están a punto de desmayarse y se tienen que hidratar de sobremanera. Hay que tener mucho cuidado. Si usted no ha experimentado el golpe de calor, primero no se lo deseo. En lo particular, ya lo sentí. Te sientes como un pajarito a punto de caer al suelo. Literalmente, es una... Le llaman síncope, le llaman los primeros avisos de desmayo. La verdad es terrible lo que se siente, un dolor intenso de cabeza. Es que la capacidad de hidratación que tenemos con los líquidos es superada por el intenso calor que se siente en la calle. Pasa algo curioso, la gente no sale a esa hora. Te lo digo como trabajador de transporte público, es la hora en la que menos gente ves en la calle.
1: A menos de que sea necesario,
0: claro,
1: ¿verdad?
0: Claro. Es increíble.
1: Wow, es increíble. Muy... Sí. Digo, en lo particular no me ha tocado sentir la sensación de un golpe de calor, que como bien explicas, no nos gustaría, o al menos personalmente tampoco me gustaría, pero sí decirles que tengan mucho cuidado, claro, Pepe, porque las condiciones del clima están bastante calurosas. El clima en Cozumel está muy intenso, el calor está bastante fuerte, así que pues decirles a las personas, a los que nos escuchan, nos van escuchando todos los días, y siempre hago mucho hincapié justamente en el reporte meteorológico, que así viene, Pepe, tal cual como lo voy mencionando, también dice aquí cuáles son las recomendaciones. Por eso hay que hacer mucho énfasis, sobre todo en esta época, que estamos en época de verano, pero así si bien es cierto, hemos tenido algunas lluvias. Claro, hemos tenido algunas lluvias, pero eso atrae también muchísimo calor. Y escuchas, después de que llueve, escuchas el típico bochorno que existe, sí, porque de verdad se sienten muy intensas las condiciones y el calor en la isla de Cozumel. Así que, pues ahí está la recomendación, hidrátense mucho, traten de no salir si no es necesario en las horas donde hay muchísimo calor. Y pues ahora sí que tomemos las precauciones necesarias para evitar justamente esto.
0: Hoy, Manu, tendremos la visita de dos invitados en dos entrevistas por separado, por supuesto, en así Transformando es. Cozumel.
1: Definitivamente, así es. Vendrá con nosotros una visita de nuestra síndico municipal, sí, del ayuntamiento, Pepe. Estará con nosotros la licenciada Daniela Ayala Blanco. Ella es la síndico actual del ayuntamiento. Ella estará con nosotros. Comentabas que ya había venido en alguna otra ocasión. Yo a lo mejor no estaba presente, sí, tal vez estaba de vacaciones o algo así, pero ojalá que nos pueda acompañar. Ella tiene ya la reservación y la invitación para estar con nosotros el día de hoy, así que seguramente va a venir y vamos a platicar con ella muchos temas interesantes. Hay por ahí algo sobre, recordarás que se lanzó una convocatoria para unas becas y posibles oportunidades para estudiantes cozumeleños, así que esto va a venir a platicar ella con nosotros, y esto será en un momentito más. También vendrá con nosotros nuestro amigo Russell Cowo, que tú sabes que luego viene con nosotros y tiene pues muchísimos temas y mucha información completa, así que necesita él casi un bloque completo, una media hora completa de programa con nuestro amigo Russell, pero también viene a platicar temas muy importantes, definitivamente.
0: Que por cierto, no es una actualización que nos hayan proporcionado, lo vimos en el trayecto hasta esta empresa radiofónica, vimos en la 30 Avenida, en el tramo de las 5 hacia el sur, hasta prácticamente lo que es el Seguro Social, el cruzamiento de estas avenidas. Ahí veíamos a gente, al personal, limpiando el camellón, la parte del área verde de camellones. Y ahí está precisamente el trabajo que realiza todos los días, en prácticamente todas las horas, el equipo de ese equipo de áreas verdes, jardines y zonas turísticas, ¿no?
1: Así es.
0: Muy bien.
1: Así es.
0: Y otra cosa, mi estimada Manu, bien decías que efectivamente estabas en periodo vacacional cuando vino en la primera entrevista, esta será su segunda entrevista, la síndico Dani Ayala, precisamente para hablar de un tema, lo recuerdo bien, un convenio con una universidad en así donde es. Los jóvenes cosoleños van a tener la oportunidad.
1: Definitivamente, así es.

0: que se realizó hace ya algunos meses, pero que por ahí nos comentan que pues hay un tema interesante, porque justamente pues todavía existe esa posibilidad de algunos jóvenes de que puedan participar y puedan pues realizar ahora sí que todo lo necesario para que puedan obtener una oportunidad más de poder estudiar en una universidad, y que no es una universidad cualquiera, claro. Además, entonces esto lo vamos a platicar con ella más adelante, así que usted, padre de familia que nos esté escuchando, no se vaya, quédese con nosotros, sí. Porque más adelante vamos a platicar sobre temas muy interesantes.
1: Aunque hay que aclarar que el tema por el que viene el día de hoy es por las becas, como ya lo dijiste, becas Rita Cetina, que son becas universales en México que pretenden buscar la permanencia de los estudiantes de nivel en el sector básico educacional, sobre todo.
0: Así es, así que hay muchos temas, hay mucha información para platicar con la síndico del ayuntamiento y además, pues, por supuesto, con nuestro amigo Russell Cobo, además de que tenemos mucho contenido, tenemos el bloque informativo y tenemos anuncios para dar a conocer a todos ustedes. Nos vamos a una pausa, Pepe, son las 8 de la mañana ya con 17 minutos, regresamos en breve.
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8: Son las 8 de la mañana ya con 20 minutos, ya estamos de vuelta aquí en Transformando Cozumel. Y bien, Pepe, tenemos a continuación el bloque informativo. Hospital del IMSS en Cozumel. El Cabildo de Cozumel aprobó modificar el objeto de donación de un predio de 40,000 pesos, de 40,000 metros cuadrados destinado al IMSS. El acuerdo elimina del documento la especificación de 72 camas y deja únicamente la construcción de un hospital general de zona, atendiendo un requisito administrativo solicitado por el instituto. La modificación permitirá continuar con la consolidación del proyecto hospitalario, que mantiene contemplada una capacidad de 72 camas y busca fortalecer la atención médica en la isla.
9: Hospitalario del IMSS, nuevo IMSS en Cozumel.
8: Entregan motocicletas recuperadas. La gobernadora Mara Lezama entregó 9 motocicletas recuperadas a sus legítimos propietarios en el complejo de seguridad C5 de Cancún. Las unidades fueron devueltas con combustible y equipadas con chips GPS para facilitar su localización en caso de robo. La mandataria atribuyó esos resultados al trabajo coordinado entre las corporaciones de seguridad y pidió a la ciudadanía denunciar inmediatamente cualquier delito o situación de riesgo a través del 911.
9: A los malandros se les complicará reincidir con estas motos porque ya tienen o tendrán chips GPS.
8: Unidad móvil para las mujeres. La gobernadora Mara Lezama presentó la unidad móvil para las mujeres, una estrategia que recorrerá las comunidades más apartadas de Quintana Roo a través de 3 módulos. Personal de la Secretaría de las Mujeres ofrecerá atención psicológica, jurídica y trabajo social. El servicio está dirigido principalmente a quienes por distancia o falta de acceso no pueden acudir a las oficinas de la dependencia, brindándoles orientación y acompañamiento en un espacio seguro y confidencial.
9: Apoyo en 3 ejes importantes del gobierno de Mara Lezama en lo psicológico, jurídico y social.
8: Acceso gratuito al Parque del Jaguar. La gobernadora Mara Lezama reiteró que por instrucciones de la presidenta Claudia Sheinbaum, el acceso al Parque del Jaguar y a sus playas es gratuito para todas y todos. El único cobro obligatorio corresponde a la zona arqueológica, 265 pesos para extranjeros y 80 pesos para mexicanos, quienes además entran gratis los domingos. El transporte eléctrico es opcional y cuesta 20 pesos por adulto y 10 por niño. Recorrer el parque caminando o en bicicleta no tiene ningún costo.
9: En el presente gobierno de Mara Lezama se avanza para que se cumpla la prerrogativa de que todas las playas son para los mexicanos.
8: Cierre vial por el Mayamán Triatlón. Con motivo del Mayamán Triatlón 2026, este domingo 26 de julio, se habrá el cierre temporal en la zona sur de Cozumel desde las 4 de la mañana. La restricción comprenderá el tramo del Hotel Presidente hasta poco después de Playa Palancar, sobre la ciclovía junto al mar. Tránsito Municipal recomienda anticipar los traslados, atender la señalización preventiva y seguir las indicaciones del personal desplegado para evitar algún contratiempo.
9: Tomen sus precauciones para quienes trabajan al sur de la isla, en las zonas hoteleras sur, por el cierre de esta vialidad.
8: Sheinbaum condena los narcocorridos. La presidenta Claudia Sheinbaum rechazó la música, series y contenidos que glorifican la violencia y presentan al crimen organizado como un camino hacia el dinero, los lujos y el éxito. Advirtió que estas narrativas convierten a los delincuentes en héroes y aseguró que esa no es vida para los jóvenes, eso es muerte. Frente a ello, defendió proyectos como México Canta, que buscan generar conciencia y ofrecer a las nuevas generaciones alternativas de desarrollo mediante el arte y la cultura.
9: La primera mujer en gobernar este país ha puesto el dedo en la llaga: los efectos nocivos de la narcocultura.
8: Exportaciones mexicanas continuarán sin arancel. El secretario de Economía, Marcelo Ebrard, informó que las nuevas medidas comerciales de Estados Unidos no modificarán el arancel efectivo que paga México. Explicó que aproximadamente el 85% de las exportaciones mexicanas continuará ingresando sin arancel, siempre que cumpla con las reglas del T-MEC. Los nuevos impuestos sustituirán medidas anteriores para los productos que están fuera del tratado, por lo que México mantendrá su actual estatus arancelario y su acceso preferencial al mercado estadounidense.
9: Dicho en lenguaje sencillo, las medidas anunciadas por Donald Trump en realidad se mantienen las relaciones comerciales sanas entre México y Estados Unidos.
8: Así es, y hasta aquí Pepe con el bloque informativo.
9: Si te parece, mi estimada Manu López, antes de irnos a la pausa y presentar la primera entrevista en Transformando Cozumel, vamos a mostrar a los amigos de producción justamente lo que ya hablaba Manu López a mayor detalle, este cierre de vialidad por el Mayamán que se va a realizar precisamente este fin de semana en la Isla de las Golondrinas. Manu López, ahí vamos a ver justamente para Cozumel Gobierno este gráfico.
8: Así es, ahí justamente está el horario, Pepe. Yo mencionaba que va a ser desde las 4 de la mañana, prácticamente de madrugada. Y esto será el domingo 26 de julio. Sabemos que, bueno, tiene una duración pues de varias horas. Sí. Es un triatlón y esto representa, pues obviamente, mucho trabajo logístico con anticipación, mucha realización y mucha organización con tiempo de antelación. Y por ello es que pues van a tener que cerrarse las vialidades desde muy temprano. Tenemos entendido que esta competencia va a iniciar unas, a lo mejor, dos horas, poquito después más, De que cierren las vialidades, pero sí es importante que usted pues tome sus precauciones, sobre todo por las zonas y sobre todo porque hay hoteles ahí y sabemos que hay trabajadores que van a requerir llegar a esas zonas. Así que habrá este cierre de vialidades y nos dice ahí justamente que es sobre la parte de la ciclovía, Pepe, que es desde el Hotel Presidente hasta Playa Palancar. Así que toda esa ciclovía va a estar cerrada y es importante que usted tome sus precauciones.
9: Y en el buen lenguaje cozumeleño, y para quienes nos siguen en radio, es el tramo que conocemos como la carretera antigua, es decir, desde el Hotel El Presidente hasta la zona del Hotel Iberostar, donde también se encuentra el balneario Palancar. Ese tramo va a estar cerrado desde las 4 de la mañana hasta concluir el evento, que arranca la competencia a las 6 de la mañana, como bien has dicho, Manu, pero el cierre es dos horas antes, desde las 4 de la mañana. Para que tenga pendiente, va a estar interrumpido el acceso sobre esa vialidad.
8: Así es, ahí está aclarado este punto y sobre todo para que desde hoy pues usted esté enterado y tome sus precauciones con este cierre de vialidades. Y pues bueno, vienen muchos competidores, Pepe, sí. Así que también la derrama derrama económica para Cozumel pues prácticamente es muy buena. Digamos que con eventos como estos, la isla pues empieza con los meses deportivos, los meses donde Cozumel pues tiene muchos visitantes, tiene muchos competidores, y que además esto deja una muy buena derrama económica para nuestra isla. Son las 8 de la mañana ya con 28 minutos, nos vamos a una pausa, regresamos con la entrevista y ya tendremos con nosotros a la síndico del Ayuntamiento de Cozumel para platicar temas bastante, bastante importantes. 8 de la mañana ya con 28 minutos, regresamos en breve.
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0: Bien, amigos, estamos de regreso en Transformando Cozumel, en lo que pues presentamos a nuestra invitada. Antes de hacerlo, vamos con un efeméride más. Mire, un día como hoy, lo vamos a ver en pantalla, se funda la Escuela Libre de Derecho. Esto fue el 24 de julio del año de 1912. Es, por cierto, en México, la institución privada más antigua, hablando de jurisprudencia, hablando de la escuela de derecho, la primera escuela privada de derecho, se funda un día como hoy, pero del año de 1912, en la capital mexicana, por supuesto. Y bueno, pues vamos a tener, por supuesto, la conversación con nuestra invitada. Ya lo anticipó nuestra compañera Manu López, se trata de la síndico Dani Ayala Blanco. Bienvenida, Dani, buenos días.
1: Muchas gracias y muy buenos días a todos los que nos ven, y que tengan un excelente día. Amiga, muchas gracias.
2: No, amiga, al contrario, gracias por estar con nosotros. Y bien, platicar sobre, primero que nada, hay un programa y este convenio que se realizó con una universidad que no es mexicana, pero que es importante decir que todavía tienen espacios. Recuérdanos un poquito de ese convenio, y recuérdanos también si hay oportunidades aún para que puedan inscribirse algunos jóvenes para que reciban una beca.
1: Claro que sí, quiero comentarte que ese convenio se realiza por instrucciones de nuestro presidente municipal, uh-huh. Y también es nuestro presidente municipal quien firma este convenio juntamente con una servidora que tuvimos a cargo, uh-huh, bien llevar todas las gestiones.
0: Claro.
1: ¿Para qué se firma este convenio? Para que haya más oportunidades para nuestros jóvenes, para nuestras jóvenes, para que Cozumel pueda destacarse todavía más y podamos preparar mejor a nuestros jóvenes. Y no solo a nuestros, uh-huh, jóvenes, porque quiero decirte que también hay becas de maestría y de doctorados dentro del convenio. Así que queremos que todos, estamos confiando y sabemos que la profesionalización es súper importante, uh-huh, para el avance de nuestro municipio. Y es por eso que se da este convenio con la Universidad EUDE. Ahí tienen información en la pantalla, pero en esta mañana sí me gustaría comentar que todavía tenemos 20 becas del 95%, y es importante que lo aprovechemos en administración de empresas, contaduría y finanzas, criminología, pedagogía, mercadotecnia y comercio internacional y aduanas. Amigos y amigas de Cozumel, es importante que aprovechemos esta oportunidad que el gobierno de Cozumel y nuestro presidente municipal, José Luis Chacón Méndez, están poniendo a la disposición de todas y de todos los cozumeleños. En este momento que estamos ya casi por iniciar ciclo escolar, en septiembre se abre de nueva cuenta el ciclo escolar en España. Entonces, amigos, aprovechemos, este es el momento, y si requieren alguna otra información o más información, estamos a la orden. Me permito, si gustan, dejar mi, uh-huh, número de teléfono. Sí. Es el 987-87-827-84. Y estoy a la orden para mayores informes. También decirles que en la sindicatura estamos trabajando de puertas abiertas y estamos para escucharles y para atenderles de este y de cualquier otro tema que ustedes necesiten.
0: Síndico Dani Ayala, solamente para refrescar la memoria, y usted nos corregirá si estamos en lo correcto, en su primera visita que hizo a Transformando Cozumel, y paralelo con las actividades de la Feria de Turismo de España, la FITUR, se consiguió justamente este convenio, ¿es correcto?
1: Así es, amigo. Nosotros lo trabajábamos desde el mes de julio, uh-huh, del año pasado, porque queríamos que fuera en septiembre que nos alcanzaran los tiempos. Lamentablemente, derivado de toda la administración y todos los, uh-huh, trámites administrativos que se tienen que hacer para acceder a este tipo de becas, sobre todo para una isla como, claro, Cozumel, pues nos llevó un poquito más de tiempo. Pero agradezco muchísimo a la EUDE que nos ha abierto las puertas, que ha creído en nuestro municipio y que nos ha dado la confianza.
0: Claro.
2: Síndico, ahora que menciona esta oportunidad de becas, sería importante recalcar quiénes pueden acceder a estas becas justamente.
1: Todos los que hayan concluido la preparatoria, uh-huh, pueden acceder a estas becas. No tiene un límite de edad, no tiene. El único requisito que nos piden, uh-huh, es que tengan concluida la preparatoria. Eso es lo único.
0: Muy bien. También es importante, tengo que hacer una fe de ratas, porque pues ya pasó algún tiempito que estuvo la primera vez anunciando esto la síndico, y por asociación de ideas, cuando nos dijeron va a ir la síndico a hablar de becas, y por extensión supusimos que era por la beca de Rita Cetina, pero realmente es esto que ya había anunciado. Ahora bien, si le parece, para reafirmar la información al respecto de qué posibilidades de estudio, qué carreras hay para los jóvenes.
1: Claro que sí. Tenemos administración de empresas, uh-huh, contaduría y finanzas, criminología, pedagogía, mercadotecnia y comercio internacional y aduanas. Estas con el 20%, son 20 becas, uh-huh, perdón, del 95%.

0: la mayor cantidad que tenemos en cuanto a porcentaje okay. de apoyo, que es del 95%. Tenemos...
1: Solo pagarían un 5%.
0: Así es.
1: Ah, caray.
2: Lo mínimo, ¿verdad?
0: Exactamente. Entonces... Por eso es que se nos hizo muy importante claro. venir y volver a acercar a la comunidad de Cozumel, recordarnos que tenemos este beneficio como cozumeleños. Eso sí quiero recalcar sí. que es solamente para cozumeleños. Uh-huh. Entonces sí es muy importante que aprovechemos estas puertas que se nos abren y también recordar que puede ser de manera presencial uh-huh. y si ustedes quieren ir a la universidad, nosotros nos encargamos de hacer todos los trámites con la escuela que nos está dando todas las facilidades también. Así que es una super oportunidad. Sí, puede sí. ser en línea o presencial. Ustedes lo deciden.
1: Una gran experiencia educativa, Manu.
2: Definitivamente, aún fuera en línea, uh-huh. Yo creo que se trata de una experiencia padrísima y muy buena, sobre todo claro. en una universidad que no es mexicana, lo que aclarábamos.
0: Así es.
2: Síndico, también sería importante ahora que menciona esto, las personas interesadas, ¿a dónde tienen que acudir? ¿Qué es lo que tienen que hacer?
0: Ok, tenemos un link, creo que lo pasé, está en el flyer, para que puedan acceder al link de las becas.
1: Ahí está.
0: Sí, para que puedan acceder al link y eso es directo.
1: Uh-huh. Para quienes nos siguen por radio, ¿qué dice el link?
0: Ok, aquí de hecho sí. se los voy a
1: transcribir.
0: Uh-huh. Sí, el link que nosotros estamos manejando es directo de la universidad y ahí les va a hacer una serie de preguntas uh-huh. que es justamente donde está toda la información y los datos que necesita la universidad. Posterior, ellos se encargan que se esté. Aquí está.
1: Uh-huh. Enseguida, para que nos sigan por radio,
2: así es, la vamos a compartir uh-huh. el link.
0: Aquí está.
2: Ah, muy bien, ahí está.
0: Los comparto para que lo tengan.
1: Sí.
0: Okay,
2: sí, y así nos perfecto. Sirve que lo podemos utilizar en pantalla para que pues los interesados puedan. Hay otros requisitos también ahí que nos dicen que, bueno, tal vez ahí aparece un plazo, síndico, pero es importante sí. decir que todavía hay oportunidades.
0: Estamos ¿verdad? Dentro del. Este convenio termina el próximo año, perdón, en enero. Es que fenece este convenio, sí. estamos viendo ya para renovar este convenio y poder tenerlo de nueva cuenta en Cozumel, aprovechar. Entonces, amigos y amigas, aprovechemos esta oportunidad que tenemos de tener estas becas. ¿Para qué? Para profesionalizarnos, para que nuestros jóvenes alcancen más y mejores oportunidades. Todo eso es en beneficio de Cozumel. Estamos convencidos de que nuestros jóvenes preparados son el presente. Por eso tenemos que impulsarlos, tenemos que ayudarlos a que lleguen a su meta. ¿Cómo? A través de la educación.
2: También sería importante lo que logramos compartir el link. El síndico, sabemos que no solamente son las becas del 95%, sino que hay otras becas que también se han ofrecido, que hay espacios que ya se han llenado
0: sí.
2: en cuestión de las otras becas, que es un porcentaje un poquito menor al del 95%. Sí,
0: sí. Tenemos 60 becas del 80%, también quiero comentar, bueno, ya no tenemos 60, pero sí tenemos aproximadamente 35 becas nos quedan del 80% en este programa. De administración y dirección de empresas, tenemos administración de negocios y análisis de riesgo, inteligencia de negocios y empresa, marketing digital y marketing de dirección comercial, marketing estratégico, innovación empresarial y experiencia al cliente, finanzas y dirección financiera, finanzas y mercados financieros, dirección y gestión de recursos humanos, dirección de recursos humanos y gestión, comercio internacional y dirección estratégica, logística y cadena de suministro, gestión empresarial y tecnología ambiental, recursos humanos y transformación digital de las organizaciones, finanzas corporativas, finanzas y riesgos bancarios. Quiero comentarte, Manu, que una de las carreras que más ha gustado o que más ha tenido impacto es la del comercio internacional.
1: Excelente.
0: Entonces, sí me gustaría comentarlo porque es una oportunidad claro. para todas y para todos. A veces son carreras que no se acceden fácilmente y esta es una universidad que está especializada en todos los temas empresariales. Es una universidad de dirección de negocios y empresas.
1: Para quienes nos siguen por radio, estamos platicando con la síndico, licenciada Daniela Ayala Blanco. Y antes de pasar para cerrar con este tema, Antes que nos olvide también, dentro de la agenda de actividades, algunas de estas, por cierto, representando al presidente municipal, también está en la presencia de la FEMECA, que si mal no recuerdo es la Federación Mexicana del de Colegios de Abogados.
0: Así es.
1: A ver,
0: así
1: ¿cómo
0: es.
1: Va?
0: La verdad es que estamos muy contentos porque justamente esta semana pasada los tuvimos aquí. Muchísimas gracias. Queremos agradecer al doctor Gamaliel Esparza Verduzco, que es el presidente del Consejo de la FEMECA, que estuvieron aquí la semana pasada con un congreso nacional. Vinieron de todas partes de México y fue muy interesante, fue relacionado a los avances, los desafíos que se tiene como en materia legislativa por la IA.
1: Ah, pero
0: todo está avanzando, la tecnología está avanzando y el área jurídica no es para menos.
1: Excelente.
0: Hay que movernos, hay que seguir avanzando y hoy por hoy tenemos que ser muy minuciosos a la hora de checar un documento,
1: sí,
0: a la hora de validar. Parece algo muy sencillo, pero hoy con la IA tenemos muchos desafíos, muchos retos, pero también muchas ventajas. Y esto justamente se trató el congreso que se tuvo durante 3 días aquí en Cozumel. Ellos llegaron el domingo y cerraron el día miércoles y fue buenísimo. Pero más allá de quererte platicar de lo que fue este congreso, me gustaría comentar que Cozumel se está consolidando. Se está consolidando como un turismo de congresos. Invitar a que sigamos promocionando los congresos en Cozumel.
1: Claro.
0: Porque Cozumel es mucho más que playa, mucho más. Somos la gente, la hospitalidad que podemos dar. Y claro que por supuesto que nuestras playas son muy importantes, pero también el turismo de congresos, que vienen a capacitarse, que vienen también a aprender, y Cozumel se presta para esto.
1: Y además contamos con un inmueble que se presta para el turismo de congresos, que es el centro de convenciones.
0: Totalmente de acuerdo. Y queremos que Cozumel se siga consolidando como eso, como un espacio donde se pueda seguir teniendo este turismo de congresos. Y hablando también de eso, quiero comentarte que algo que la comisión ha estado trabajando, aprovechando este espacio que tenemos, es el segmento de turismo religioso en Cozumel, que es también muy importante y es un turismo que deja una derrama bastante importante y hasta ahorita.
1: ¿Y cómo ha crecido además?
0: Así es, así es, así es. Y también ahí va el turismo de congresos, que es un turismo familiar, que es un turismo que abona a nuestra isla, que vienen a dejar una derrama bastante importante en Cozumel, porque repito, vienen, se preparan, se capacitan, vienen médicos, vienen abogados. Tuvimos hace, tenemos congreso de médicos, tenemos congreso. Tenemos muchísimos congresos que se llevan a cabo durante todo el año en Cozumel y que tenemos que seguir promocionando y que tenemos que consolidar a nuestra isla como ese destino para que la gente venga a capacitarse. Porque después de un día arduo de trabajo, de tareas, puedes ir a nuestro mar precioso, puedes ir a ver ese atardecer divino que tenemos y decir, qué bueno que lo hicieron en Cozumel. Quiero decirles que todos se fueron sumamente contentos, agradecidos por estar en Cozumel con la gente tan linda, tan hermosa. El hotel donde esto se llevó a cabo, ellos me contaban que les había ido de maravilla. ¿Qué nos distingue a los cozumeleños?
1: La hospitalidad. Así es.
0: Entonces, de verdad, amigos y amigas, sigamos tratando con excelencia a nuestro turismo, sigamos consolidando a Cozumel como tierra de turismo, como la isla del deporte y ahora también al turismo de congresos.
2: Síndico, estamos llegando prácticamente a la parte final de la entrevista, no sin antes recordar, por supuesto, que nuevamente todos estos jóvenes que quieran tener esa oportunidad de poder estudiar, de poder obtener una beca, lo pueden hacer. Recordar, obviamente, cuáles son estas, existe la posibilidad, y nos recuerde cuál es el porcentaje de las becas.
0: Claro que sí. Como comenté hace un ratito, tenemos 20 becas del 95%, 35 becas del 80%, y todavía nos quedan 5 becas especiales del 90%.
1: Muy bien, me parece que a manera de reflexión y escuchando la efusividad con la que manifestaba la importancia de desarrollar aún más este potencial que tenemos como pues un destino que se caracteriza por su hospitalidad, me viene a la mente que no lo ponderamos muchas veces, síndico, tanta gente que viene de otras partes de la República Mexicana, incluso del extranjero, cargados de estrés porque vienen de grandes ciudades, se encuentran con una población que con todo y sus desafíos sigue siendo una población pues generosa, que vive tranquila, y eso hay que ponderarlo.
0: Así es, aprovechemos que nuestra isla es una isla de paz.
1: Así es.
0: Es una isla de tranquilidad y sigamos aprovechando este nicho de oportunidades que tenemos. Yo siempre lo he dicho, que la mejor publicidad que podemos tener es la publicidad de boca en boca.
1: Así es.
0: No importa lo que las redes sociales digan, no importa lo que la gente se lleva, es lo que les dejamos en el corazón. Eso es lo que la gente se lleva. Entonces demos el mejor trato a nuestros turistas, porque la mejor publicidad es la claro. que está de boca en boca.
1: Así es.
2: Definitivamente. Muchísimas gracias, síndico, por acompañarnos.
0: Muchísimas gracias. Gracias a ustedes, amigos, y gracias a los que nos están escuchando por levantarse tan tempranito, y que tengan un día súper bendecido, un viernes y un fin de semana excelente. Muchas bendiciones a todos.
1: Igualmente, síndico.
2: Igualmente. Gracias. Muchas gracias. Despedimos a la síndico del Ayuntamiento de Cozumel, Daniela Ayala Blanco. Gracias, síndico. Nos vamos a ir a una pausa, Pepe. Sí. Volvemos con más, 8 de la mañana ya con 47 minutos. Regresamos en breve.
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1: De regreso en Transformando Cozumel, vamos con una efeméride más. Es el natalicio de alguien que es conocido o fue reconocido históricamente como el Libertador de las Américas. Un 24 de junio, pero del año de 1783, nace Simón Bolívar. En Venezuela es día feriado nacional, lo mismo que en Colombia y en Ecuador. Prácticamente en ese rango geográfico de Sudamérica es donde interactuó don Simón Bolívar. Vamos con Manu López.
2: Gracias, Pepe. Si bien mencionamos al inicio del programa que el día de hoy pues no teníamos una colonia específica destinada para la ruta de Camar, y recordamos rapidísimo, se dedican a hacer pues lo que tiene que ver con reportes, atenciones, pendientes que pues se tengan en diferentes colonias, pero aunado a lo que les estoy comentando que se trata de Camar, pues bueno, recordarles rapidísimo, Pepe, estos materiales que son los que acopia Camar, así que los voy a leer rapidísimo. Recordarles que usted puede llevar a Camar o puede solicitar que vayan a su casa por estos siguientes materiales: llantas, colchones, chatarra mixta, aceite vegetal quemado, PET, plástico duro, plástico de color, cartón, pilas, papel, puede ser revistas, archivo, periódicos, electrónicos, electrodomésticos sin desarmar, botellas de vidrio también. Y recordarles que esto es del lunes a viernes, de 7 de la mañana hasta las 3 de la tarde. Está abierta las instalaciones de Camar para que usted vaya, o para mayores informes, llamar al número 987-872-3553. Están ubicados en la calle Primera Sur con 140 Avenida, Colonia Juan Bautista Vega. Y es importante decirles que los materiales que acabo de mencionar son los que acopia o los que puede ir a recoger Camar, si así fuera el caso.
1: No olvidemos, estimada mano, que esta semana, haciendo un recuento de lo acontecido en Transformando Cozumel esta semana, estuvo don Francisco, don Panchito Abad, y él hablaba, lo ha enfatizado en diversas ocasiones, pero lo reafirmó una vez más, que el centro de acopio de materiales reciclables, más que un centro de acopio, es también una recicladora, y lo expuso con varios ejemplos neumáticos, por ejemplo.
2: Definitivamente, así que por supuesto es un tema importante ahora que lo comentas, Pepe. También antes de, estamos llegando prácticamente a la parte final, pero como decíamos, tenemos muchos anuncios.
1: No exageren, que nos quedan 8 minutitos, ¿verdad?
2: Tenemos algunos minutitos para que recordarles, sobre todo recordemos que el día de ayer estuvo con nosotros aquí José Sánchez.
1: José Alejandro Sánchez,
2: así es, y vino justamente para platicar sobre una convocatoria que es este concurso de cortometrajes que se titula Ecorreels, y que a través de ello pues los jóvenes pueden aprovechar esa oportunidad para crear hay una idea innovadora, la creatividad va a jugar un papel muy importante en esta competencia, así que ahí está abierta la convocatoria todavía para los que quieran participar en esta competencia. Recordarles que es a través de un de la plataforma Google Forms, así que ahí está y pueden solicitar las bases, toda la información a través de la página, ahí está cómo participar, pues bueno, están todos y cada uno de los detalles para los que nos escuchan a través del 89.9 de FM. Les platicamos rapidísimo, está apareciendo el flyer en este momento para que, por supuesto, si usted conoce a alguien, algún joven, si algún joven nos está escuchando, alguien que quiera participar, pues bueno, la creatividad puede inspirar a otros a cuidar el medio ambiente, y además que la creatividad va a jugar un papel sumamente importante en este concurso de cortometrajes. ¿Cómo participar? Grabar un video horizontal, la duración de 1 a 3 minutos, subir el cortometraje a TikTok o Instagram y usar el hashtag oficial. También las temáticas sugeridas son cuidado del agua, protección de playas, y arrecifes, el reciclaje, la fauna y flora de Cozumel y el cambio climático. Los premios para los mejores cortometrajes, así que ahí está. Usted todavía, si conoce a alguien, consultar también las bases en la convocatoria, y eso a través de la página Juventud Cozumel en Facebook. Así que cualquier otra información, usted puede solicitar todo aquello a través de la página, y ahí está la forma para poder participar.
1: Así es, Manu. Ecorreels es un concurso de cortometraje que pretende estimular, incentivar la creatividad de los adolescentes, los jóvenes de Cozumel. Pero además hay algo que me parece bien importante de puntualizar dentro de este concurso, se anunció el día de ayer, es que además del registro, ¿cómo se llama el lugar que dijiste?
2: Es Google Forms.
1: Google Forms. Yo la verdad desconozco ese espacio, ya me está rebasando la tecnología. Pero algo importante, no sé si recuerdas, se mencionó que una forma de participar directa también es subir a través de redes sociales, de TikTok principalmente, el material, que creo que es de 3 minutos, ¿no?
2: Así, de 1 a 3 minutos.
1: De 1 a 3 minutos. Y ya prácticamente con el hashtag ya están participando.
2: Exactamente, así que es importante que pues lo tomen en cuenta, que se animen, Pepe, y que pues quieran participar, porque además pues hay premios para los ganadores. Entonces claro, eso también, claro que cabe recalcar que esto también será evaluado por un jurado, y es un jurado de acuerdo a lo que nos mencionó justamente José Alejandro Sánchez, que vino con nosotros el día de ayer para platicar sobre esto. Habrá un jurado que obviamente pues tiene amplio conocimiento sobre esto, porque no es nada más ver un cortometraje y querer calificarlo, sino que necesitan un jurado calificador que tenga amplio conocimiento sobre esto y que pueda obviamente elegir pues el mejor cortometraje con todo lo que vaya a incluir. Es de ese minuto a los 3 minutos, que es el tiempo reglamentario que se puso para este concurso de Ecorreels. Así que ahí está, y que además pues vienen muchas actividades, como bien mencionó ayer nuestro amigo José Alejandro Sánchez, porque vienen actividades prácticamente todo el mes de agosto.
1: Así,
2: Pepe, es el mes de la juventud.
1: Y el Día Internacional de la Juventud es el 12 de agosto.
2: Así es, el 12 de agosto, así es. Muy bien. Vienen muchas actividades para los jóvenes a lo largo de todo el mes de agosto. Seguramente la calendarización la vamos a dar a conocer nosotros aquí y seguramente tendremos nuevamente a alguien de la Subdirección de Atención a la Juventud, porque vienen prácticamente todo el mes de muchas actividades. Claro. Recordarles la convocatoria de embajadores de la juventud que también pueden participar, ahí está, y es entre los 15 y los 25 años, así es. Uh-huh. Entre los 15 y los 25 años, pues obviamente decirles que tienen la oportunidad de hacerlo con la fecha límite que además extendió Pepe. Claro. Todavía no ha cerrado la convocatoria, así que todavía tienen la posibilidad de hacerlo y cualquier información, por supuesto, solicitarla a través de la página oficial Juventud Cozumel.
1: Muy bien, y para quienes no lo sepan, cada viernes se encuentra con nosotros, le llamamos un poco en serio, un poco en broma, a la torre, la columna del sindicalismo de la radio y la televisión en Cozumel, nuestro buen amigo Ramoncho. Ramoncho, buenos días. Después del Mundial, Ramoncho, entraste en estado de mute. ¿Qué pasó contigo?
12: Sí, ya nos deshabilitamos hasta 4 años, si el creador nos permite, ahí estamos.
1: Hasta Portugal, España, Marruecos.
12: Sí, estábamos ahí con el pendiente que eran 3 sedes. Perdón, buenos días, compañeros.
1: Buenos días.
12: Transformando. Sí, decíamos que eran 3 sedes, ahora viene lo doble, ¿no? Prácticamente. Uh-huh. A ver cómo va a estar la siguiente, pero a ver si llegamos para esas fechas, mi querido Pepe, que estamos también ya grandecitos también.
1: Por cierto, en esa tendencia de Argentina, que si son villanos, que si nos llevamos bien los mexicanos con ellos, ¿cuál es tu postura, Ramoncho?
12: Fíjate que hay mucha polémica en ese sentido, la verdad que por ahí también se... Y fíjate, te doy un dato, Pepe,
1: sí,
12: que hay un grupo de personas, obviamente argentinos, que hicieron... Están utilizando la plataforma de Change.org, ya sabes que sirve para recaudar firmas para alguna situación en especial, y están buscando que la FIFA revierta por ahí el tema del último juego, de la final, y que se repita. Digo, obviamente esto es imposible de hacerlo, ya está validado por la FIFA, por las autoridades deportivas y demás, pero lo están haciendo y ya tiene un número importante de firmas, pues ellos buscan que se revierta el resultado y que nuevamente regresen a la cancha a ver qué sucede.
1: Terrible,
12: ¿no? Pero bueno, mucha polémica en este Mundial, Pepe.
1: Así es. Feliz fin de semana, Ramoncho.
2: Gracias, Ramoncho. Antes de despedirnos, recordar, Pepe, hemos estado mencionando sobre esta entrega de becas para personas, o en este caso para alumnos rezagados, en este caso de las becas Rita Cetina. Recordar que nos hacen llegar la información de que dimos fechas. Recordemos que desde el 22 hasta el día de hoy, 24 de julio, eran letras específicas. Ejemplo, del 22 de julio de la A a la I, el 23 de la J a la Q y el día de hoy de la R a la Z. Pero sí nos están comentando que hubieron personas, o en este caso papás, que no llegaron por las becas a recoger justamente que eran de los rezagados. Así que nada más se les pasa la información que justamente hoy es el último día, ya sea con las letras de la R a la Z o de los días, o letras de los días pasados, como en este caso de la A a la I, de la J a la Q y de la R a la Z, es decir, todos los rezagados que aún no han acudido por sus becas, en este caso la entrega de las tarjetas de la beca Rita Cetina. Sería importante que lo hagan porque hoy prácticamente es el último día, se cierra hasta las 4 de la tarde y ya no van a tener la oportunidad de poderlo hacer en algún otro día, Pepe. Solamente es el día de hoy para todos y cada uno de los rezagados.
1: Ahí está, y es momento de desearles el mejor fin de semana a nuestros amigos que nos acompañan, al equipo de producción y por supuesto a ti, Manu.
2: Gracias, Pepe, nos vemos y nos escuchamos el día lunes en punto de las 8 de la mañana. Muchas gracias, excelente viernes, excelente fin de semana, a disfrutar en familia. Gracias, muy buenos días.
1: Buenos días.

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Muy bien, nosotros iniciamos en esta mañana. ¿Qué tal? Muy buenos días a todo el auditorio en este viernes. Es 26. Vámonos entonces con música. Ellos son La Onda Vaselina, posteriormente V7. Entonces tenemos su música en esta mañana. Eso se llama Me Gustan Los Dos.

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Y en solamente 25 minutos nos separan de las 10 de la mañana. Y aquí estamos, seguimos adelante con saludos para todos aquí en Cozumel, Playa del Carmen, Acumal, Chemuyil, Puerto Aventuras también, en el norte del estado, allá en Puerto Morelos, Isla Mujeres, Leona Vicario, en Cancún, allá en Benito Juárez también, que la pasen bonito. 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Vámonos entonces con música, y este es uno de sus clásicos. Esto se llama Te Quiero Tanto, Tanto.

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0: 24 de julio y pues ya estamos en una emisión más de Dame la que tú la tienes en un viernes de música regional, música grupera, ahí para toda la gente que nos está sintonizando desde muy temprano y le gusta este género musical. Hoy estamos juntos mi compañera Tania Rantú y yo desde Playa del Carmen y Cozumel. Compañera, muy buenos días.
1: Hola, hola, Chani. Good morning. ¿Cómo amanecimos el día de hoy? Viernes gruperona, ¿quién dame la que tú la tienes? ¿Y cómo va a estar el tiempo, Charlie? Hay mucho calor.
0: Hay mucho, mucho calor, esto por la canícula. Y pues el fin de semana había una ligera posibilidad de lluvias el día de hoy, porque hay una vaguada en el Mar Caribe que va a ingresar a la península, pero yo veo, no sé, como un 40% de que tengamos algunas lluvias. Recuerden que nos ha estado dominando esto desde la semana pasada, el polvo de Sahara que ya se está retirando, y también la canícula, que es más calor y ausencia de lluvias. Veremos qué pasa en las próximas horas. Por lo pronto, todo tranquilo, cielo despejado, medio nublado en la isla de Cozumel y en la mayor parte del estado.
1: Bueno, pues ahí está. Ojalá que sí llueva un poquito, bueno, pero que llueva para que refresque, porque a veces nomás cae ahí unas chispitas y se hace más el bochorno. Y bueno, Charlie Boy, recordamos los números para que usted nos mande sus WhatsApp: 987-103-3679. Y bueno, pues Charlie, tú tienes el control de las rolitas, así es de que dinos con qué canciones damos inicio a Viernes Gruperona. ¿Quién dame la que tú la tienes?
0: Así tenemos esto que se llama Tu Falta de Querer con la banda MS, Esclavo y Amo con Pablo Montero. Hablemos de la original banda Limón, los tres primeros para iniciar en esta mañana.
1: Bueno, pues así es como damos inicio a Viernes Gruperón. Aquí dame la que tú la tienes. Dale play, Charlie, regresamos.
2: ¿Están listos? A ver qué le parece esto. Dice así más o menos.

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0: Y nosotros continuamos. 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
4: Y ya son exactamente las 10 con 20 minutos, 10 de la mañana con 20 minutos. 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Continuamos en esta mañana en un viernes 24 de julio, ya se nos está yendo esta semanita y este mes, ya la otra semana que sería el viernes que viene sería 31, así que justamente nos queda una semana de este mes número 7. Compañera, adelante.
5: Así es, Charlie Boy, ya nos queda nada más una semanita del mes de julio y luego viene el mes más caluroso, creo yo, que julio, mes de agosto, ¿verdad, Charlie?
4: Sí, exactamente, agosto estaría muy caluroso, ya septiembre como que empezaría a bajar un poquito, septiembre y octubre dando así pie para lo que es el otoño, que empieza en octubre, noviembre, es cuando empiezan también a acercarse los frentes fríos a partir de septiembre y octubre, así que ya va cambiando un poquito el derrotero de la temperatura, al menos aquí en el Caribe.
5: Así es, Alejo, y bueno, pues esperemos que siga el fresco, que se vaya el calor y que venga el fresquito, porque hay mucho calor. Y bueno, pues vamos a continuar con Banda Sebastianes y Carolina Rose, imagina también Jesse Uribe y Anderson Raula, No es mi culpa, Duelo y Bronco, para que ya no duela. Y bueno, pues así son estas rolitas a las 10:22 ya de esta mañanita. Ay, ya se va el mes de julio, no puede ser. Como que ya cuando dices julio y agosto, como que ya se fue todo el año, ¿verdad, Charlie?
4: Sí, es cuando pasa más rápido, inicia así como que lento y después de junio, julio, ya empieza todo muy rápido.
5: Sí, muy rápido, se fue más rápido que el año pasado, el 25, así de que bueno, pues a disfrutar de los días, así de que dale play a las siguientes rolitas y regresamos.

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7: Y ya solamente 22 minutos nos separan de las 11 de la mañana. Sí, rápidamente avanza la mañana de este viernes 24 de julio. Recuerden, punto de las 12 tenemos las noticias, como ya es costumbre, de lunes a sábado en punto de las 12 del mediodía. Y así es como continuamos en esta mañana, compañera, desde Playa del Carmen y Cozumel.

0: Pues échale, voy a que andamos de regreso. Y bueno, pues qué calor se siente. Se me antoja comer algo fresco. ¿Qué será algo fresco? Lechuga.
1: Puede ser, pero no, yo se antoja creo que más un heladito, no sé, un agua bien fría en ese momento.
0: Un agua bien fría. Con hielito. Una agüita. Pero de esa que tiene burbujitas.
1: A mí se me antoja, no sé, una limonada así bien fría o una naranjada. Qué rico.
0: Una agüita de tamarindo, un
1: ¿También?
0: raspadito,
1: Exactamente. Sí.
0: un raspadito, pero un raspadito con hielo, no un raspadito de la rodilla, aclaro, aclaro la cosa. Imagínate un raspadito de la rodilla. Y bueno, pues ya le voy, vamos a recordar los números 987-103-3679, así de que pues vamos a seguir con más rolitas. Ahorita te digo cuáles siguen, porque por acá se me fue el rollo. Entonces ahí va, no se desespere. Palomo, te vas con él al rato, nos dicen los Tigres del Norte, y me dirigirá con Jesse Uribe, así de que pues vamos a darle play a estas rolitas y pues regresamos 10:39 ya de esta mañanita, así de que dale play, chale.

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0: Y ya solamente seis minutos, y serán las 11 de la mañana. Recuerde que tenemos el queso de bola, la que usted siempre ha pedido, la grande, en 350 pesos, aquí en oficinas de Sol Estéreo, de aquí hasta las 4 de la tarde, más o menos. Y bueno, pues compañeras, seguimos adelante en esta mañana, en este ya casi fin de semana. Es viernes, como dicen por allá, y el cuerpo lo sabe. Me imagino que muchos pues ya planeando convivir con los amigos, con la familia el fin de semana, y también para toda la gente que está viajando a diferentes puntos del país, que la pasen bonito en estas vacaciones de verano. Compañera.
1: Así es, creo que dijimos viernes 25 y el 24.
0: Sí, es 24, es 24.
1: El 24. Y bueno, pues vamos a seguir con más rolitas. Pero les recordamos el número telefónico 987-103-3679. Y vámonos con Yes Uribe, Mi Debilidad. Entonces, ¿qué somos? Esta clásica de Banda El Recodo y también otra clásica de Julión Álvarez, la de Terrenal, así de que pues espero que estén disfrutando de estas buenas rolas a las 10:55.
0: Y también compañera, la de Pesado, porque ya pusimos la de Jesse. Ya pusimos la de Jesse Uribe.
1: Ahorita sigue, entonces. Me confundí por acá.
0: También ponemos entonces en este bloque la de Pesado, Los Ángeles Existen.
1: Los Ángeles Existen, te digo. A ver, es que soy del norte. Entonces, ¿qué somos, Charlie Boy? Y bueno, pues, a ver, déjame ver. Los Ángeles Existen, Recodo, Julión y Ángeles Existen. Está bien, Charlie. Es que Eric quería saber a ver si estabas al tiro.
0: Estamos al pendiente, no te preocupes.
1: Al pendiente. Bueno, pues, vámonos con más música y regresamos.

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0: Ya son exactamente las 11:14, 11:14, compañera, y aquí estamos, aquí seguimos en este viernes, ya casi fin de semana, con la música para toda la gente que nos está sintonizando aquí en el centro, en el Parque Benito Juárez, a lo largo también de lo que es el mercado municipal de la isla, emblemático nuestro mercado de tantos y tantos años, y mucha gente nos escucha todas las mañanas. Compañera, adelante.
1: Adelante, caminante, 11:14, sal y voy. Y bueno, pues vamos a seguir con buena música, porque el tiempo se va de bolón pimpón. A las 11:14. Vamos con esta rolita de Alejandro Fernández y Jesse Uribe, Tu Maniquí. Otra rolita de Tigres del Norte, ¿qué tal si eres tú? Mándame, es una clásica de ellos, Por Siempre Mi Amor. Así es de que vamos a darle play a estas tres rolitas. Y vamos a regresar con las rolas en un ratito más. Les recordamos que el teléfono de cabina es 987-209-48 y para su WhatsApp 987-103-3679. Así de que vamos a darle play y...

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4: Y ya son exactamente las 11:27, 11:27, y aquí seguimos en este viernes, ya casi fin de semana. Y saludos para todas las amas de casa que ahí están, como siempre, haciendo el desayuno, el almuerzo, ya, porque ya son casi las 12 del mediodía, y ahí con los peques en estas vacaciones. Ayer saludamos a mi sobrinito Eliam, ahí con sus hermanas. Un saludo hasta la Samiel 1, ahí para Clarita, para Chela, también para América y para su mami, ahí para Lupita y Lalo, que nos sintonizan en la Samiel 1 en esta mañana. Saludos para todos a San Miguel 2, en Huertos Familiares, también en Paraíso, ahí en la zona sur de aquí de la isla de Cozumel. Adelante, compañera.
5: Adelante, caminante, 11:28, y vamos a seguir con buenas rolas porque es momento de presentar No Me Prometas, de banda Recoditos. También vamos a escuchar Cabecita Dura, una clásica de la arrolladora banda Limón, y Moreno Natural de Espinosa Paz. Así de que vamos a darle play porque el tiempo se va más que corriendo. Dale play, Charlie, a las siguientes rolitas y regresamos.

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0: Y ya solamente 17 minutos y serán las 12 del mediodía. Aquí estamos y seguimos con saludos ahí para todos los amigos también en Playa del Carmen, allá en las colonias Trolocio, La Nictejá, La Guadalupana, en El Ejido, en el centro, ahí a lo largo de la Avenida Juárez, donde hay mucha gente trabajando y nos escuchan todas las mañanas. Compañera, adelante.
1: Así es, Charlie, voy, y bueno, pues ya casi, pues estamos, bueno, todavía le queda un ratín a este programa de música grupera, así de que pues vamos a aprovechar el tiempo que falta, y nos vamos con Ana Bárbara, Reza y Reza, Ojo por Ojo, y Alicia Villarreal y Moreno Natural de Espinosa Paz.
0: No, el de Morena Natural pues ya la pusimos. Ya la pusimos. Ahorita se diga el de.
1: ¿Entonces cuál me dijiste?
0: Ahí estabas tú, de Karim León.
1: Ah, sí, ahí estabas tú.
0: Así es.
1: Qué bonita rola, Charly. Esa canción. ¿Ya escuchaste bien? ¿Ya viste la letra de esa rola?
0: No, pero ahorita la vamos a escuchar.
1: Te digo. Bueno, la verdad que sí, muy bonita esa rola. Así de que, pues, vamos a darle play y regresamos.

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7: Ya solamente cuatro minutos, nos separan de las 12 del mediodía. Terminamos en esta mañana con saludos ahí para el profesor Javier Yamse, de parte de sus padrinos, don Ventura y doña Eva, que lo felicitan en su cumpleaños ahí para el profe Javier Yam, de parte de sus padrinos Don Ventura y Doña Eva, y también de parte de Lina. Un saludo para él. Y terminamos en esta mañana, compañera, con algo de Intocable, se llama Mágico Amor. Y pues nos escuchamos hasta el lunes, porque a continuación vienen las noticias.
8: Así es, Charlie Boy, qué bonita rola, Intocable, Mágico Amor. Y bueno, no se vayan, hay que estar bien informados enseguida, a lo mejor de la información. Les recuerdo que mañana en punto de las 6, lo mejor de la música grupera, las 7 Sol Retro y regreso completamente en vivo el domingo a las 11 de la mañana en Domingo Gruperos. Que tengan excelente fin de semana. Hasta luego. Chao, bye.

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5: Hola, ¿qué tal? Muy buenas tardes y gracias por estar con nosotros. Son las 12 del día con un minuto, casi dos, y ya estamos aquí comenzando con usted las noticias al mediodía, nuestro servicio informativo aquí a través de las frecuencias de Sol Estéreo. Muchas gracias por acompañarnos en el 89.9 de su FM y en el 810 de la amplitud modulada, que son las frecuencias pioneras de la radiodifusión aquí en el norte de Quintana Roo, transmitiendo desde 1979 desde la isla de Cozumel y hacia todos los lugares donde llega esta señal. Muy buenas tardes y bienvenidos todos. Yo soy Antonio Rea y esta es la edición del noticiario correspondiente a este día, que ya es viernes. Viernes 24 de julio de este año 2026. Aquí en la isla de Cozumel, la visita de 4 cruceros están pues con actividad. Los 3 muelles internacionales que tenemos en la isla, tenemos en el Puerto Maya el Carnival Paradise desde las 5:30 de la mañana, se va a las 3 de la tarde. En el muelle internacional está el más grande del mundo, el Star of the Seas, desde las 6 de la mañana hasta las 5 de la tarde. Y en el Punta Langosta tenemos 2 barcos el día de hoy, el MSC Sea Escape de 7:30 a 4 y el Norwegian Prima de 7:45 a 5:30 de la tarde. 4 cruceros para el día de hoy en nuestra isla. Y como siempre, pues mucha gente en las vialidades, en las carreteras, en la zona del centro de la ciudad y alrededor de los muelles de cruceros. Circulemos con precaución y seamos amables con el turismo que nos visita, y así ellos se van a ir hablando bien de nuestro Cozumel y seguramente regresarán aquí a nuestro destino turístico. Y para el día de mañana, sábado, vamos a tener también 3 barcos repartidos equitativamente entre los 3 muelles internacionales. El muelle S

al Margaritaville at Sea Islander. Este barco llegará a las 6 y se va a las 3. El Punta Langosta recibirá mañana el Radiance of the Seas de 6 y cuarto a 5 y el Puerto Maya al Carnival Breeze de 8 y media a 5 de la tarde. Serían estos los tres cruceros.

0: pues el tráfico aéreo está normal, digamos. La temporada sabemos que es la temporada media, podríamos decir, en estos momentos del año. Y también sabemos que generalmente Cozumel, pues, es un destino hotelero importante, pero no se compara, ¿verdad?, la actividad que hay en Cancún, en Playa del Carmen o en Tulum. Bueno, pues ahorita, hoy por hoy, Cozumel tiene más ocupación hotelera que Cancún, que Playa del Carmen o que Tulum. El promedio en Cancún es 67, en Playa del Carmen 54 y en Tulum está hundido hasta el 41%. El promedio de ocupación hotelera, mientras aquí ya le estamos pegando casi al 70, estamos en 69.64%. Y pues esto se explica un poco también por la crisis del sargazo, que no es que nos haya perdonado, sino que por la posición geográfica nos llega un poquito menos de lo que le llega a otros destinos de la Riviera Maya. Pues así las cosas hoy en Cozumel. Es nuestra ocupación hotelera. Los vuelos, como les decía, son 6, los normales, los 2 de la Ciudad de México, el de Miami, el de Houston, el de Dallas y hoy uno más de Montreal. El dólar entre 16.25 y 16.35, dependiendo de dónde lo cambie, y el euro entre los 18.40 y los 18.50 es el pulso económico para esta jornada. Y sí, esto del sargazo en la información estatal es lo que domina, ¿no? De hecho, el panorama informativo, de los dos extremos hay quien lo presenta como una crisis de grandes dimensiones que está planteando retos muy fuertes para la actividad económica de toda la región, y otros que dicen que pues incluso se van a crear, dicen que 3.500 empleos entre la gente que se va a meter a trabajar en la recolección y en la transformación de este sargazo. Se supone que se va a industrializar para generar 3.500 empleos y convertir esta alga en una oportunidad económica, dicen informaciones periodísticas, pero bueno, ahí están los dos extremos, ¿no? Desde quien lo puede ver como un recurso a explotar o quienes lo están viendo de plano como casi una maldición que ha llegado aquí a las costas del Caribe mexicano y que este año particularmente ha tenido graves consecuencias. Pues ojalá que sí le puedan encontrar un valor. Creo que en cuanto se le encuentre un valor comercial a este material, si es que tiene alguno, esa va a ser la solución, ¿no? Eso va a ser lo que provoque que haya gente tratando de pues sacarle un beneficio, y eso hará también que se pueda combatir el problema hoy por hoy bastante grave. Bueno, eso en cuanto al sargazo. Aquí de vuelta aquí a nuestro Cozumel estaremos platicando con ustedes de varios temas. Sigue todavía la inscripción a esto de las viviendas del bienestar. Sigue la actividad allá en el domo de la San Gervasio y se extenderá, le decía, hasta el 2 de agosto. Están ahí registrando a quienes dan los requisitos de este programa que pronto llegará aquí a Cozumel. También se hizo ayer la caravana del bienestar y pronto, el próximo sábado mañana, va a haber igual un evento en favor de las mascotas. Ahorita vamos a estar platicando de todo eso con ustedes. Tendremos también la información del día con nuestros compañeros reporteros que traen una entrevista con el director de turismo, Elías Fará, sobre pues cómo espera tenerse una buena temporada vacacional ahorita que estamos entrando en ella, en la parte de la temporada de verano, y nos habla de que se está dando en el aeropuerto, en las oficinas de la aduana, pues el problema, ¿no?, que han reportado ya varios turistas. Dice que ya tuvo una reunión el director de turismo con el secretario del ramo en el estado, Bernardo Cueto, para pues evitar que se siga afectando al turismo. Esto es porque pues los aduaneros que han asignado aquí a Cozumel, de su ronco pecho, porque pues, en Cozumel se ha buceado desde los años 70 y nunca habíamos visto esto de que le están cobrando dinero a los turistas por introducir sus equipos de buceo y sus equipos electrónicos para tomar fotos y videos de sus buceos, y se los están cobrando como importaciones a un precio bastante elevado. Estaremos hablando de ese tema. Igual en entrevista con la licenciada Ana Patti Peralta, que estuvo como parte del movimiento estatal de Morena aquí en Cozumel, nos habla de cuáles son los resultados de las visitas que ha estado haciendo esta política de nuestro estado de Quintana Roo. Igualmente tendremos aquí visitas en el estudio y bueno, como siempre, el pronóstico del clima con nuestro compañero Carlos Ituque. Carlos, pues le atinaste ayer en la noche, hubo un buen aguacero aquí, al menos en parte de Cozumel. ¿Cómo va a estar el día de hoy el clima? Adelante, Carlos.
1: Así es, ¿qué tal? Buenas tardes. Pues sí, hay pronóstico de algunas lluvias durante

0: durante el día de hoy también hay una vaguada, un canal de baja presión en el Caribe que va a ingresar a la península, y el pronóstico es que serían las lluvias más fuertes en Yucatán y Campeche. Fuera de allí, pues no hay nada de cuidado. La tormenta tropical Berta que estaba en el Golfo de México, ahí por los Estados Unidos, ya se disipó. Solamente es una zona de lluvias que ya está dejando de afectar de forma oficial allá en el Golfo de México. Y con nosotros, pues nada más este canal que podría traernos algunas lluvias durante la tarde. Y ya de ahí el fin de semana tranquilo. Esto porque seguimos bajo el dominio de la canícula, que son aproximadamente 40 días. Parte de julio, parte de agosto, es lo que tenemos para estos días.
1: Pues muchas gracias, mi estimado Carlos, por esta información, igual por hacer llegar la señal de radio aquí desde la cabina de transmisión de Sol Estéreo, a todos ustedes que nos siguen ahí en sus vehículos, centros de trabajo, oficinas, negocios, en el mercado municipal y en cualquier lugar que le llegue esta señal de radio. Gracias también por acompañarnos en redes sociales. Estamos transmitiendo en video simultáneo a través de YouTube y de Facebook Live, donde nos pueden encontrar como Sol 899 FM en esas y en las principales redes sociales. Igual estamos en internet en la página sol899.com, que también es pionera en esto de la radio en línea. Ahí desde principios de los 2000 tenemos la transmisión en formato de audio para que se conecte también con nosotros. Y cuando tenga tiempo, acuérdese, baje la aplicación para Radio FM en su celular. La puede encontrar algunas opciones incluso gratuitas en su tienda de aplicaciones que le corresponda a su teléfono, y con eso nos puede escuchar también cuando no haya otro tipo de conexión. Gracias por acompañarnos en cualquiera de estas vías. Le agradecemos como siempre el favor de su atención. Tenemos aquí en el control de video y contacto por redes sociales a nuestra compañera Nancy Uc y a Rodrigo Gómez. Y en la información, Miguel García, todos juntos trabajando para usted aquí en las noticias al mediodía. Siendo las 12:12, nos vamos a ir rápidamente a un corte y regresamos enseguida con usted.
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0: 12:13. Gracias por estar con nosotros aquí en las noticias al mediodía. Le recuerdo los teléfonos rápidamente: 987-103-3679 para WhatsApp y Telegram, y 987-87-23701 para las llamadas directas aquí a la cabina. Hoy vamos a empezar un poquito diferente porque empezaremos con la entrevista aquí al oficial Julio Velázquez, que tenemos el gusto de recibirlo aquí en la cabina de Sol Estéreo. Él es el encargado de la sección de tránsito dentro de la Dirección de Seguridad Pública y Tránsito aquí en nuestro municipio. Así que, pues bienvenido, oficial Julio Velázquez, gracias por acompañarnos. Buenos días. Buenas tardes, perdón.
1: ¿Qué tal, Antonio? Muy buenas tardes. Gracias por la invitación.
0: Pues le invitamos porque va a haber, fíjese, vamos a tener el próximo domingo el primer evento deportivo importante del año, o grande, ¿no? Del año, que va a ser el Mayanman, si no lo pronuncio mal, Mayanman Triatlón se llama. Va a ser el edición 2026 y se va a realizar aquí en la isla de Cozumel. Bueno, la cosa es que por este evento se va a cerrar la circulación en la parte de la ciclopista de la carretera antigua hacia Chancanab, que se va a cerrar desde el Hotel Presidente, pues hasta pasando, ¿verdad? Justamente la playa donde va a ser todo esto. Y pues mucha gente estaba preguntando qué va a pasar con los hoteles que por ahí están, los clubes de playa, porque resulta que ese día también va a haber crucero. Y bueno, pues para hablar de todo eso, estamos aquí con el oficial Julio Velázquez. Bienvenido, oficial. Gracias por estar con nosotros y pues platíquenos cómo va a estar esto del domingo.
1: Así es, como te vuelvo a comentar, gracias por la invitación, Antonio. Como bien comentas, ya comenzamos ya con el periodo de eventos masivos en el área deportiva, en la cuestión de tránsito. Y tenemos ya este fin de semana, el domingo 26, el Mayamón. Nosotros comenzamos la operatividad a partir de las 4
0: de la mañana.
1: Va a ser el cierre, vialidad. Lo hacemos ese tiempo porque nosotros medimos los tiempos de distancia de cierre. El cierre comenzaría a partir de la glorieta de del Hotel Presidente hasta lo que es el antiguo Palancar,
0: okay,
1: que es de la zona sur. Todo se va a manejar la ciclovía. El evento lo dividieron como saben, como hacemos. Son 3 etapas. Se maneja la natación, que es dentro del parque del marítimo. Se maneja lo que es el ciclismo, que es el parque marítimo, hacia lo que es ese de a la zona sur. Va a ser ciclismo, ida y vuelta. Y de lo que es del parque marítimo a lo que es el Hotel Presidente, se maneja el pedestre. Va a ser los 3 eventos o 3 etapas del evento. Y tenemos considerado como cada año, al realizar el cierre, tampoco es evitar la menos afectación a la ciudadanía. Recordemos que es hay club de playa en el lugar, todo lo que compete, todo lo que es el circuito.
0: Mucha gente trabaja por allá, y de hecho, cuando decimos a las 4 de la mañana, habrá quien diga qué temprano, pero a esa hora pues ya hay gente que está yendo a sus chambas, a sus turnos de trabajo en hoteles, en lugares que hay por ahí donde trabaja mucha gente. Ellos van a poder pasar, ¿no?
1: Como bien dices, tanto ciudadanos que están saliendo, van a entrar a su centro de trabajo y están saliendo igual de su turno de trabajo. Se le va a dar todas las facilidades de ingresar, por ejemplo, en la zona pedestre, que es la del Hotel Presidente hasta lo que es Chancanab, Playa Corona, hasta la altura de Playa Corona. Van a poder manejar un tipo carrusel. Va a estar la unidad de tránsito en una motocicleta para poder guiarlos. Recordemos que también debemos tener la seguridad de los competidores.
0: Claro.
1: Y sin hacer la afectación de lo que es el centro de trabajo.
0: Recordemos que de por sí por ahí pues solamente hay un sentido, ¿no? El otro carril siempre ha sido ciclopista. Ese es el que se va a usar, el carril de la ciclopista para el evento. Y se va a tener el otro libre para que la gente que necesita llegar a sus trabajos lo haga. Nomás hay que obedecer las indicaciones de los elementos, ¿no? Que van a andar por ahí, no rebasar obviamente la velocidad y todo lo demás que ahí mismo le van a decir, pero sí va a haber acceso. Quizá tengan que irse un poquitito más temprano, no sé, por lo que pueda suceder, pero sí se va a poder pasar.
1: Y ese es un buen punto. Recordemos que primero es la natación. O sea, deben ser a partir de las 6 de la mañana la natación. Deben estar tocando lo que es el tierra para agarrar lo que es el ciclismo a partir de las 7 de la mañana.
0: Okay.
1: Ellos se van a lo que es el área del sur. Posiblemente comienza lo que es la carrera pedestre. En el lapso de 7 de la mañana a 9 de la mañana se va a poder fluir un poquito los vehículos porque no está tan saturado con los competidores. A partir de las 10 de la mañana ya va a estar lo que es a su punto lo que es la carrera. Se va también igual tratar de apoyar a la ciudadanía en cuestión de trasladarlos.
0: Muy bien, bueno, pues fíjense entonces nada más en las indicaciones del personal. Traten de ir con tiempo los que van ahí a trabajar. Los que no tengan que ir por alguna razón, ahora sí que inevitable para esa zona, pues bueno, estará el evento, si pueden por así que usar vías alternas, adelantar sus actividades o ir despuesito, pues estará mejor. Ya como a las 2, 3 de la tarde esto ya terminó, ¿no?
1: Así
0: ya.
1: Es, y se va a estar manejando por etapas. Al acabar una etapa se empieza a abrir la vialidad. Estuve un acercamiento hoy, o se acercaron varios ciudadanos en la cuestión de la de lo que es de Playa Corona hacia lo que es Palancar. Mencionan ellos los clubes de playa ya cómo pueden ingresar su, tanto los que son, como bien mencionas, hay barco y crucero, uh-huh. Cómo pueden entrar los para el club de playa. Se va a manejar como se maneja cada año con este tipo de eventos. Se va a poner la cinta de prevención. Va un elemento que va a poder guiar para poder ingresar de punto a punto nada más. No va a poder circular sobre la ciclovía porque va a estar en la zona de competencia, sí, pero va a ser como tipo goteo
0: en cada
1: área de club de playa.
0: Para que puedan entrar a sus trabajos, a sus clubes de playa, a los clientes incluso, de manera controlada, ahora sí que sin exponer a los que están participando en la competencia y también a ellos mismos, ¿no?
1: Y como bien dices, es la que acaten las indicaciones que está dando el elemento, uh-huh. Ya que nosotros medimos por la velocidad que van los ciclistas, es por la, más que nada para evitar algún incidente con algún competidor.
0: Okay, y no

0: solo al competidor, porque también van rápido los ciclistas. Son deportistas bastante fornidos y pues sí, también pueden dar un golpe fuerte a alguien que se les atraviese. Muy bien, bueno, entonces recapitulando, oficial, el cierre de vialidades va a ser este domingo 26 desde las 4 de la mañana en lo que es la ciclovía desde el Hotel Presidente hasta Playa Palancar. El lado del carril pegado al mar. Por el otro lado se podrá circular en el sentido de siempre, nada más con precaución, obedeciendo las indicaciones de los oficiales. Y para entrar a los centros de trabajo y clubes de playa, pues habrá acceso, nada más también considerando ahí que va a ser en el momento que le diga el oficial, ¿no? Cuando sea seguro para los que están compitiendo y también para los que quieren entrar. Así podrán llegar a sus trabajos. Y esto es lo que tenemos sobre este asunto de las vialidades del Mayan Man. Con este va a empezar la temporada de los eventos deportivos que cada año pues ya van caracterizando a nuestro Cozumel. Es todo por ese respecto, oficial, de lo que sí pasa es, con eso.
1: Para que no haya la confusión de la ciudadanía, todo lo que compete, lo que es la ciclovía, son ambos carriles. La que va a estar libre para la circulación va a ser la carretera perimetral, que es conocido como la carretera antigua, perdón, la carretera nueva, es la que va a estar ese de circulación de vehículos con toda la libertad. Solo lo que es la carretera antigua, que es la ciclovía, va a estar cerrada para el circuito de evento.
0: Ok, entonces, a ver, desde el Presidente hasta Palancar va a estar cerrada para vehículos y se van a poder ir por la carretera de la nueva, pues la que le decimos nueva, ya tiene como 20 años, pero le decimos la carretera nueva. Ahí de Cozumel tiene, creo que hasta más. Bueno, ahí está ya la información y pues a obedecer las señales, las indicaciones de los oficiales, que salga bien este evento, que es uno de varios, ya tenemos bastante experiencia y yo creo que los que han trabajado ahí ya varias temporadas saben, ¿no?, que hay que ir temprano y pues hacer sus actividades también con seguridad. Oficial, no sé si hemos cubierto todo lo de este evento del Mayan Man.
1: Sí.
0: Muy bien, pues eso por un lado, y también pues va a continuar la actividad preventiva de lo que es la Subdirección de Tránsito. Preguntan justamente por eso. Ahí tenemos una pregunta para la Subdirección: ¿quién autoriza tantos retenes y si son preventivos, por qué solo te piden licencia, tarjeta y nada más, y hasta turistas detienen en sus retenes? Dice aquí una persona que nos escribe por el teléfono. Pues bueno, no sé, ¿qué le podemos decir?
1: Es por prevención. Recordemos que los filtros se manejan. El filtro de Playa Corona es exclusivamente informativo. Ahí no pueden recibir, no pueden los elementos verificar ninguna documentación. Solamente informativo, da la información a la ciudadanía, a los turistas, que usen el cinturón de seguridad, usen lo que es
0: el casco
1: reglamentario, no rebasar los límites de velocidad prácticamente, respetar la señalización de tránsito. En cuestión de la mancha urbana, los filtros son de prevención. Como bien comentamos, hemos localizado en los mismos filtros vehículos o motocicletas, más que nada motocicletas que tienen reporte de robo.
0: Porque nosotros, de hecho, las han hasta devuelto recientemente, sacamos
1: el procedimiento es trasladado a la fiscalía. Y nosotros lo checamos base la base de datos del 911, ahí nos comunicamos con ellos, nos mandan la información. Si tiene positivo de robo, se procede lo que es el protocolo. La revisión de documentación se revisa que tengan todo. Recordemos que ha habido accidentes donde los vehículos no cuentan, o el ciudadano o el conductor no cuenta con la documentación reglamentaria. Solamente por ese pequeño detalle no proceden lo que son los seguros. Y queda completamente disidente, ya un delito.
0: Sí, ahí es otro problema. Por todo eso están haciendo estos retenes. Y dice aquí que hasta turistas detienen. Los turistas, según entiendo yo, cuando sus vehículos que les rentan no traen placas, es cuando luego tienen problema, ¿no? Pero si no.
1: Así es. Cuando sucede de que el vehículo tiene alguna, en este caso no tiene placa, tiene algo, es ya responsabilidad de la rentadora. La rentadora tiene toda la obligación de acercarle un vehículo que tenga en óptimas condiciones. Las placas sirven para poder identificar si hay algún incidente o alguna falla tiene el vehículo. Con las placas se puede identificar y los logotipos de la rentadora.
0: Muy bien, bueno, pues ahí está la respuesta. Muchas gracias, oficial, le agradezco que nos traiga esta información y pues que salga todo bien en este primer evento deportivo del año, de la temporada de eventos deportivos aquí en nuestro Cozumel. Pues muchísimas gracias. Han continuado con la revisión, que le estaban apretando los tornillitos a los jóvenes que agarran de pista de carreras las vialidades cozumeleñas, jóvenes, algunos de ellos muy jovencitos y muchos de ellos sin documentos para manejar las motocicletas que traen.
1: Así es, de hecho hemos ha sido tanto que hemos localizado, hemos detectado chavillos de 13 años.
0: Vaya, 13 ya con motocicleta.
1: Con motocicleta, okay. Y los hemos topado ya en la zona sur, en la zona norte. Hemos topado a la altura del último hotel, que es el Melía.
0: Vaya.
1: Han estado ya, imagínate, un chavito de 13 años a las 2, 4 de la mañana.
0: Ok. Wow. Ya estamos grandes oficiales, nos admiramos de esas cosas, quedamos. ¿No? Qué caray, no, un niño de esa edad no debería traer una moto, evidentemente, menos a esa hora. Y pues por allá, por aquella zona, pues es el fin de la zona hotelera norte, ya no, también, en fin, es lo que agarran luego de pista. Pues enhorabuena que sigan esos operativos, yo creo que mucha gente, a lo mejor les pueda dar alguna molestia en el momento, no es que le quitaron la moto al niño. Pero le están salvando la vida, la mera verdad. Y ojalá lo reflexionemos porque pues ahí andamos después lamentando cosas irremediables, ¿no? Con estos pobres muchachitos. Gracias, oficial.
1: Buen día.
0: Gracias, le agradezco mucho. Vamos a un corte y regresamos enseguida con usted.
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3: Muy bien, bueno, pues son las 12:31. Ya estamos aquí de vuelta con usted en las noticias al mediodía y tenemos el gusto de recibir aquí en la cabina de Sol Estéreo al diputado Renán Sánchez Tajonar, que está aquí con nosotros para platicarnos de varias actividades y de algunos proyectos pues bastante interesantes. Empezamos con las actividades, licenciado. Bienvenido, buenas tardes, licenciado Renán Sánchez Tajonar. Gracias por estar con nosotros. Nos había visitado hace unos días y habíamos hablado de lo que se va a hacer pues con los animalitos, con las mascotas, la jornada de salud animal que va a ser mañana, ¿verdad?
4: Así es, mi estimado Antonio. Bienvenido. Con el gusto de saludarte. Igualmente. Muchas gracias. Un saludo para todas las familias cozumeleñas. Buen cierre de semana. Y la verdad es que sí, efectivamente tendremos mañana esta jornada de bienestar animal. Invitamos a todas y todos los que nos escuchen a que vayan mañana, que lleven a sus mascotas este servicio totalmente gratuito que vamos a estar dando. Es en la colonia San Miguel 1, Parque Las Gradas, 10 de la mañana. Mañana jornada de bienestar animal totalmente gratuito. Vamos a tener entrega de microchips de identificación para perritos y gatitos, aplicación de vacuna antirrábica, mi estimado Antonio, desparasitación.
3: Claro.
4: Y todo totalmente gratuito, que además lo platicábamos. La verdad es que es un tema que constantemente en las reuniones vecinales que tengo en las diferentes colonias, pues siempre me han comentado. Y bueno, sabemos bien que las mascotas realmente para muchas personas es una extensión del hogar, son miembros de la familia y por eso, pues bueno, estamos llevando esta jornada de bienestar animal totalmente gratuito.
3: Además es una cuestión de salud pública. Hace unos días una persona pues muy preocupada, nos dice que cerca de mi lugar donde vivo hay fauna silvestre, ¿no? Están los mapaches, están los coatíes y tenemos miedo de que se intercambien enfermedades entre ellos y las mascotas. Pues lo que podemos hacer es vacunarlos precisamente contra la rabia, esa es la barrera, ¿no?, que podemos poner.
4: Totalmente, bueno, lo hemos incluso mencionado en otras ocasiones con las iniciativas que estuve en su momento presentando en el Congreso en favor de bienestar animal, y efectivamente un tema de desatención de animales en situación de calle o de mascotas también aplica. Si no son bien atendidos, sí puede impactar también en la salud pública, de las familias. Y bueno, por eso la aplicación de vacuna antirrábica pues es fundamental. En el caso también de los microchips que estamos dando de identificación. Pues bueno, muchas veces, pues tú lo sabes, la vecina o el vecino se encuentran algún perrito o gatito y no saben a quién acudir, cómo dar con el dueño o la dueña de la mascota. Y bueno, para los dueños que pierden o que
3: saben que la mascota trae el microchip, claro, pues ahí pueden buscarlo con eso, ¿no?
4: Vamos a estar teniendo un registro de todos los dueños y sus mascotas y vamos a habilitar la casa de gestión que tenemos para que pueda la gente que se encuentre algún perrito o gatito que sea de algún que sepan que está extraviado, que puedan acudir y nosotros
3: lo ahí vamos va a identificar
4: con el así
3: ahí
4: es
3: va
4: con
3: el lector del
4: con
3: chip
4: el microchip
3: para saber de quién es. Ay, pues muy interesante también pues la verdad una esperanza para la gente que luego pierde sus animales, luego pasa mucho, sí, ¿no? Cuando vienen las fiestas patronales, las de la Virgen, la Independencia, con la pirotecnia, pues muchos animales, pues con los nervios, ¿no?, se echan a correr ahí de angustia,
4: claro,
3: y luego no los encuentran. Eso va a ser un avance. También, por cierto, licenciado, estaba viendo por aquí un boletín de la Fiscalía y me acordé de usted porque dije, ya se están aplicando las leyes que se propusieron y se aprobaron, ¿no? Está informando aquí la Fiscalía de que ya se abrió una carpeta de investigación por delitos ambientales y contra la fauna para tratar de esclarecer, claro, el reporte del fallecimiento de un perrito allá en Tulum, que bueno, pues fue feamente fallecido, y ahora va a estar la Fiscalía también aplicando las nuevas leyes, ¿no?, que ya están ahí, que
4: se
3: hicieron más severo,
4: claro,
3: esto, ¿no?,
4: que fueron aprobadas. Presentamos iniciativas en este periodo que concluyó en el Congreso del Estado justamente para mano dura en la aplicación de sanciones por maltrato animal o que causen ya sea lesiones, daño o incluso la muerte de los animales, con sanciones ya mayores, y que además también tratándose de contaminación ambiental se están contemplando. Entonces, pues bueno, es parte de la mejora que tenemos en el marco legal del Estado.
3: Muy bien, bueno, pues eso en cuanto a esas leyes, y mañana la jornada de bienestar animal.
4: Entonces, jornada de bienestar animal, 10 de la mañana, Parque Las Gradas en la Colonia San Miguel 1, las y los esperamos. Lleven por favor a sus mascotas, ya sea con correa, con transportadora, y en caso de ser necesario, incluso con bozal, pues para que se lleve a cabo la jornada con tranquilidad y en orden.
3: Los gatitos en un sabucán, ya sabe, así los podemos controlar mejor también. Y bueno, pues acudan, es completamente gratuito. Ahí en el Parque de las Gradas estarán realizándose esta actividad en favor de las mascotas. Pero también estábamos platicando con el licenciado ahorita que íbamos a entrar a la entrevista sobre un programa que nos dice que existe aquí en el municipio de Playa del Carmen. Ya cambiando un poquito de tema, este también es relacionado con la salud, pero ya con la de los seres humanos, ¿no? Que es un programa, nos dice, que se implementa en el vecino municipio, donde pues hay una clínica ahí que le ha dado atención directa a mucha gente que lo necesita. Y bueno, acuérdense que muchos de aquí de Cozumel tenemos que cruzar a Playa del Carmen, a Cancún, a Mérida, a tratar de buscar el apoyo médico que aquí no podemos encontrar, ¿no? Y bueno, pues platíquenos de qué se trata este proyecto sin tanto choro que tiene esa otra apelativo. ¿De qué se trata, licenciado?
4: Estuve en Playa del Carmen, mi estimado Antonio, con la presidenta municipal Estefanía Mercado, y tuve la oportunidad de platicar. Había yo estado escuchando muy buenos comentarios de un programa que tiene la presidenta municipal en Playa del Carmen, que se llama Salud Sin Tanto Choro, que ha sido poner clínicas o unidades médicas de atención directa, gratuito, para la ciudadanía. Y la verdad es que me interesó mucho, porque tenemos nosotros el dato en la casa de gestión, el 70% de las gestiones que recibimos son en temas de salud. Y la verdad es que para mí es muy importante poder constatar y tener relación directa con quienes estén implementando programas, sobre todo en temas de salud, y que podamos nosotros después aplicar o tener incluso de alguna manera colaborar de manera estrecha, siendo conscientes de algo que mencionas muy importante. Son muchas las personas cozumeleñas que tienen que trasladarse a Playa del Carmen, a Cancún, a Mérida, a ser atendidos. Y por eso, pues bueno, muy agradecido de esta oportunidad de platicar y de visitar estas unidades médicas con la presidenta municipal Estefanía Mercado, una gran atención que están dando. Que me parece que es un programa ejemplo de lo que se puede realizar en los diferentes municipios. Enhorabuena para ellos, y que nosotros vamos a estar viendo de qué manera también hacer lo propio y fortalecer el tema de atención médica aquí en Cozumel. Y esto además pues va de la mano, ¿no?, de la visión muy clara que tiene la presidenta de México y nuestra gobernadora Mara Lezama, de brindar esa atención de calidad, atención médica de calidad para todas y todos. Y por eso, pues bueno, la importancia de seguir cerrando filas todos, y sobre todo con municipios vecinos y hermanos, pues qué mejor de cerrar filas y hacer equipo en favor siempre de la gente.
3: Estábamos viendo ahí algunas imágenes, si nos sigue usted en redes sociales, sobre estas visitas. Estas son clínicas tal cual, bien puestecitas, y que pues atienden ahí a la población, consultas a la población abierta,
4: médicas, atención psiquiátrica y psicológica, atención dental. La verdad es que muy completo el servicio que brindan, y me pareció que tener estas clínicas con buenos espacios, con gente profesional, todos los servicios de manera gratuita, pues bueno, son modelos que nosotros queremos replicar, y sobre todo hacer alianzas para que podamos también ver de qué manera trabajar en conjunto.
3: Claro, se trata de ver esas experiencias que han funcionado en otros lugares. Y pues, ¿por qué no? También pues aprovechar, ¿no?, lo que es experiencia, justamente lo que se ha aprendido.

0: platicar por acá en nuestro municipio, que buena falta nos hace. Creo que es una de las carencias más grandes de Cozumel. Y le echan ganas, ¿no? La verdad, las autoridades de salud, trayendo especialistas del municipio, el propio Seguro Social, pero aún así nos quedamos cortos.
1: Sí, sin duda, bueno, un tema reiterado. Y viene de una desatención desde hace muchos años. Y la realidad es que hay un gran esfuerzo que se está haciendo por parte del gobierno que encabeza nuestra presidenta y nuestra gobernadora Mara Lezama, precisamente pues para combatir todo ese rezago de tantas administraciones donde hubo una desatención en la infraestructura y la calidad en el servicio médico para Cozumel, pero que todos, cada quien haciendo lo propio desde su trinchera, cerrando todos filas, pues esperamos que sigan dándose estos avances, estos pasos contundentes para dar esa atención médica de calidad, esos servicios de manera gratuita y, bueno, sobre todo en el caso de Cozumel, pues contar con médicos especialistas también para la atención. Insisto, nosotros tenemos muy claro, en mi caso, desde la Casa de Gestión y Atención Ciudadana, que el 70% de las gestiones son precisamente en tema de salud, y por eso pues es una prioridad para nosotros.
0: Claro, y es una desesperación terrible, licenciado, cuando luego alguien de la familia, alguien conocido, alguien cercano, ¿no?, tiene alguna necesidad así de salud y pues por más que quiera uno, de plano no hay forma de subsanarla. Qué bueno que se vaya avanzando en ese sentido y pues ojalá que se pueda aplicar algo de toda esa experiencia en ese tipo de proyectos por acá. En cuanto a lo que mencionaba ahorita también de la Casa de Gestión, entonces el 70% de la gente que va para allá es por temas de salud.
1: Sí, a ver, son datos que nos sirven y nos orientan, sí, claro, para saber dónde tenemos que seguir pues fortaleciendo las atenciones que damos. En la Casa de Gestión, en el caso de la Casa de Gestión y Atención Ciudadana de un servidor, pues los apoyos son totalmente gratuitos. Llevamos más de 3,000 familias beneficiadas y justamente pues somos conscientes del impacto que muchas veces genera en la cartera, en la economía familiar.
0: ¿Cómo no?
1: Sobre todo el tener que acudir incluso a consultas médicas privadas, sí, con lo costosas que son, o los traslados, sí, a Playa del Carmen, a Cancún, a Mérida, y porque muchas veces no solamente se trata del paciente o el enfermo, sino que tiene que ir acompañado o acompañada de algún familiar. Es decir, eso duplica los gastos. Y por eso pues nosotros vamos a seguir fortaleciendo las alianzas, siempre buscando dar un servicio de calidad a las familias cozumeleñas. Les recordamos, la Casa de Gestión de Atención Ciudadana está sobre la 65 Avenida, entre calles 15 y 17, Colonia Maravilla, y pueden contactarnos al teléfono 987-688-1556. 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Ahí estamos a sus órdenes para darles la atención y el servicio que se merecen.
0: Pues, licenciado Sánchez Tajonar, muchas gracias por traernos esta información. Suerte mañana con esta jornada de bienestar animal allá en el Parque de las Gradas a las 10 de la mañana, servicios gratuitos para su mascota. Y bueno, pues también ojalá que se pueda aterrizar algo de este otro programa tan interesante y tan necesario para la gente aquí de nuestro Cozumel. Me le agradezco mucho esta información. Gracias, no sé si le gustaría añadir algo más o algo que a mí se me olvide mencionar, por favor, con toda
1: confianza. Agradecerte como siempre el espacio, invitar a todas las familias cozumeleñas, mañana anímense, lleven a sus mascotas, a sus perritos, a sus gatitos, Parque Las Gradas, Colonia San Miguel 1, 10 de la mañana, ahí los esperamos.
0: Muchas gracias, licenciado Sánchez Tajonar. Nosotros nos vamos a ir a un corte y regresamos enseguida con usted.
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0: Muy bien, bueno, pues estamos de vuelta con usted aquí en las noticias al mediodía, 12:46, casi 47. Y bueno, pues continuamos con la información. Estábamos viendo aquí una nota bien interesante del periódico Por Esto, que se publica el día de hoy. Ahí lo puede encontrar en su sitio web, poresto.com, aquí en la sección de Cozumel. Habla de una realidad que igual hemos tocado aquí en el programa, ¿no? De que la falta de transporte público, y así se titula la nota, falta de transporte público aumenta el uso de motocicletas en Cozumel. Y dado cifras que también confirman, pues los números que aquí hemos manejado con ustedes, de que tenemos alrededor de 60 mil vehículos emplacados circulando en nuestras calles, en una ciudad que las dimensiones que tiene no han cambiado gran cosa, y sin embargo sí el parque vehicular, pues vamos, si hacemos una comparativa, probablemente se haya multiplicado unas 3 o 4 veces en lo que ha pasado de este siglo, cuando la ciudad no ha crecido en ese mismo nivel. Esto deriva en una saturación de espacio, ¿no? Falta espacio para circular, para estacionarse, y ya estamos viendo con mayor frecuencia embotellamientos. Ya los veíamos desde hace tiempo, sobre todo en la zona de los muelles y en las temporadas más activas, pero ya lo estamos viendo más cotidianamente y pues también un poquito más largos, más complicados, este fenómeno, ¿no?, de los embotellamientos, que todavía se constriñe mucho a las áreas turísticas, pero de cualquier manera ya va creciendo también. Y cuando pasa algo, cuando hay algún desperfecto, se descompone un semáforo, hay algún accidente en alguna vía más o menos principal aquí de la ciudad, se hace un buen desgarriate igual. Bueno, pues nos dicen aquí en esta nota que hay 27.950 motos. Y además de las 27.950 motos, hay 23.400 carros, o sea, pues si cruzamos las cifras, estamos hablando de 61.350 vehículos emplacados. Estos son de los que sabe la autoridad. Hay un buen porcentaje, yo me atrevería a pensar que hasta un 20% tal vez adicional a esto, de vehículos que por la razón que sea no traen placas vencidas, traen placas de otros estados o de otros países incluso, ¿no? Y pues es también un parque vehicular que, independientemente de su estatus legal, circula en las calles y causa un problema, ¿no? También en las carreteras, en todo, hay un problema de saturación. Obviamente, también por matemáticas simples, al haber más vehículos en circulación y más gente utilizando las vialidades, se multiplican las posibilidades de accidentes viales, ¿no? También eso es cierto. Además, el hecho de que aquí los números son fríos, ¿no? Decimos, hay 27 mil motocicletas, pero son muy diferentes entre sí. Hay motocicletas de todo tipo y supuestamente la gran mayoría de ellas son para dos personas, pero sabemos que no es raro ver tres, cuatro y hasta cinco personas en una motocicleta. Si caben, ¿no? Es el que quepa, el que se alcance a agarrar, se suben todos a la moto y pues me imagino que se encomiendan por ahí a lo que le tengan fe para llegar a su destino más o menos con salud, ¿no? Y no todos lo logran. Sabemos que pasan luego muchos accidentes. Recientemente, recordarán ustedes, acá en la Avenida Félix, pues justamente una moto que iba sobrecargada con varios miembros de una familia, pues se accidentó y ahí salió lastimado, muy lastimado, un, pues el más inocente de todos, ¿no? El bebé que llevaban ahí, prácticamente bebé, el niño que llevaban ahí en esa motocicleta. En fin, situaciones de riesgo en nuestro Cozumel, números que nos llaman a la reflexión, ¿no? ¿Hasta dónde puede más crecer el parque vehicular en Cozumel? O sea, así estamos como estamos. Hay mucha gente que todavía no tiene vehículo y pues aspira a tenerlo porque el transporte público es caótico cuando no inexistente. ¿Qué hacemos? O sea, ¿hasta dónde puede crecer ese parque vehicular? Esa movilidad, ¿hasta dónde puede estirarse la liga antes de que se rompa, ¿no? Vuelva, no sé, inviable, ¿no? Circular. Vemos también las aglomeraciones que se hacen pues con los vehículos de servicio, ya sean taxis, sean calesas, sean autobuses, ahora mototaxis también, que igual incrementan su número cada vez más y también ya son factor en esos embotellamientos, en esa competencia por los espacios para todo tipo de cosas, ¿no? Por ejemplo, aquí cerca de la estación de radio hay días que está todo despejado y hay días como el día de hoy que hay cruceros en Punta Langosta, que está la fila de taxis desde el Seguro Social, que es Colonia Maravilla, si no me equivoco, atraviesa toda esta otra colonia que viene siendo la Andrés Quintana Roo y pues llega hasta la centro, ¿no? La fila de los taxis que están ahí haciendo base, a ver si les toca algo del turismo que está en Punta Langosta. Y así, por el estilo, vamos teniendo un problema cada vez más complicado. Nos mandaban por acá un mensaje hace rato que estaba el oficial Julio Velázquez de Tránsito diciendo que el filtro que tiene la policía allá en Playa Corona, que no se está constriñendo solamente a la ayuda y a la información al turismo, sino que también están pidiendo documentos y le cargan la mano a los turistas. Ya se lo pasamos ahí al comandante para que lo tenga en cuenta antes de que se fuera. Y bueno, el problema, le digo, con la vialidad pues se sigue manteniendo, aparte con todos los otras actividades, ¿no?, que se hacen en la isla, que también agravan un poquito la situación. Nos mandan aquí de tránsito: ¿quién repara o pone los señalamientos de tránsito? Muchas sugerencias no son escuchadas. Pues mire, tenemos un equipo aquí en tránsito, en el municipio, que se encarga de eso. Ahora, no son muchos, ¿no? Yo los he visto en una camioneta pick-up y son unas 6-7 personas que los he visto en la cuadrilla ahí trabajando, ¿no? Con la señalización, la pintada de los pasos de cebra, la señalización de los topes, todo eso les toca a ellos. Pero me imagino también que no se dan el abasto que requerirían, igual y podrían ser o aumentarse, ¿no? El personal. No son muchos, no son infinitos los recursos también, pero lo que sí nos consta es que tienen voluntad, ¿no? Así que pues si nos dice exactamente a qué se refiere, por ejemplo, qué lugar o qué parte de la ciudad, de la señalización ve usted que no está bien puesta, pues igual nos puede pasar los datos, nosotros los pasamos a ellos y ya podrán dirigirse directamente a donde tienen que ir, ¿no? Nos dicen aquí también en otro mensaje que solicitan de la manera más atenta que se venga a checar aquí en la 90 Avenida, en Surbis, con Rosado Salas. Van a techar y hay mucho material afuera en la calle. obstruyendo el paso. Es un segundo piso que van a techar y el material es demasiado. Por favor, fiscales, gracias. Pues mire, no son fiscales los que ven esto, es desarrollo urbano el que ve lo de las obras. Todos de repente tenemos la necesidad de arrimar nuestro material para alguna construcción. Hay un plazo en desarrollo urbano. Se supone que una obra de construcción, la que sea, tendría que tener un permiso, justamente un permiso de construcción que también da desarrollo urbano. Y ellos les dicen, bueno, puedes llevar tu material, hacer tu mezcla, lo que se tenga que hacer, en tal plazo, ¿no? No se puede estar ahí eternamente. Digamos, si este material lo trajeron, dice usted, para un colado, pues lo tienen que hacer pronto, no lo pueden dejar ahí. Pues no quiero arriesgarme con el plazo, pero creo que son, pues no sé si 72 horas en el caso de obras así grandes, profesionales, digamos, y creo que hasta 2 semanas en el caso de las pequeñas adecuaciones que luego hacemos en nuestras casas. Pero mire, no sé, tienen un plazo, le voy a preguntar ahorita a Desarrollo Urbano si nos puede pasar bien la dirección. Dice 90 entre Surbis, Primera y Rosado Salas. Ok, bueno, pero si van a hacer una obra y están ahí trabajando, si todo está correcto, deben de tener también un plazo para despejar la vialidad y pues dejar libre el espacio. Ahorita preguntamos con todo gusto. En tránsito nos dice, ¿quién repara? Ah, los señalamientos, como no son los castores, le digo, de la dirección de tránsito. También pásenos bien exactamente a qué se refiere. Aquí nos dice nada más que hay muchas sugerencias que no son escuchadas. Pues si nos pasa más precisamente de qué estamos hablando, se lo podemos hacer llegar a ellos para que le den atención. Y nos dice, ok, muy bien. Bueno, también eso, igual hemos recibido varios señalamientos de ese tipo de cosas, de que dicen que hay elementos de la policía que andan extorsionando a la gente, que andan espantando ahí a los conductores, que los detienen sin razón o inclusive a veces sin tener la autoridad para hacerlo. Les recuerdo que los únicos policías autorizados para infraccionar conductores, detenerlos por faltas de tránsito, pues son justamente los elementos de tránsito, a los cuales usted puede reconocer porque traen un chaleco amarillo que dice tránsito. Ellos son los que pueden hacer eso. Los otros policías no están para eso. Son preventivos, son de seguridad pública, son de investigación, son de otras cosas. Y no le pueden detener por situaciones de tránsito. Tal vez por otro tipo de situaciones, ¿no? Ya cosas que es de su ámbito de ellos, que si una revisión, inclusive, no sé, algo que ya tenga que ver con lo que es la seguridad pública, pues eso sí. Pero lo que es tránsito solo lo pueden hacer los elementos de tránsito, usted los puede reconocer por su uniforme. Es su derecho pedirles que se identifiquen. Y si ustedes como ciudadanos ven que hay malos elementos, que están haciendo cosas indebidas, pues mire, por favor, si fuera posible, ¿verdad? Si estamos viendo ese tipo de cosas, pues fijarnos, ¿no? La hora, fijarnos el número de la unidad. Con esos datos, los comandantes pueden saber qué elementos son. Porque así como que los policías o un policía, pues es que son muchos y pues se necesita identificarnos. Si pudieran fijarse en ese tipo de datos, qué número de unidad es, qué hora es y en dónde están, ellos saben, tienen conciencia de dónde están las unidades, a qué sector las mandaron, quién tripula la patrulla número tal en ese día, en ese turno, y de esa manera se puede saber mejor. Todas las patrullas, motos de policía, unidades oficiales, tienen que tener sus números de identificación bien visibles. Y si no los traen, pues a lo mejor hasta ni oficial es la unidad esa, ¿no? Porque tienen por ley que traer los números de identificación. Entonces, si pudiéramos ver esos datos, sería más contundente que solo mencionar, como nos dicen aquí en una llamada, que hay un elemento que se dedica a extorsionar allá por Puerta Maya. Pues gracias por reportarlo, les lo pasamos aquí a la autoridad, pero pues se diluye, ¿no? Entre los elementos que son y pues las dimensiones de la ciudad. Entonces, si pudiéramos fijarnos un poquitito mejor en este tipo de detalles, sería más contundente el asunto y se lo podríamos reportar ahí a la autoridad. Mientras, gracias, igual se lo mandamos, ellos sabrán qué hacer con esa información y le agradezco a usted. Fíjese en eso, la hora, el lugar donde están y el número, para que con esos datos ellos puedan identificar a cualquier elemento que se esté brincando las trancas. También Digo, somos seres humanos, ¿no? Hay gente que se brinca las trancas y hay que también, pues, aplicarles el reglamento que tienen para su propio funcionamiento. Gracias por señalarlo y nos vamos a ir a un corte. Regresamos enseguida con ustedes, 1:00 p.m. y regresamos enseguida con usted.
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0: De la tarde con 1, casi 2 minutos. Gracias por estar con nosotros. Le agradecemos que nos acompañe aquí en las noticias al mediodía y que se comunique a nuestros números. Acuérdese, 987-103-3679 para WhatsApp y Telegram, y el directo a la cabina, el 987-872-3701. Mire, durante la semana pasada, el fin de la semana pasada, se estuvieron recibiendo varios reportes en el mismo sentido aquí en este programa, en varios portales de redes sociales, en varias cuentas de Facebook que denunciaron esto a nivel aquí local y pues también internacional, porque las redes sociales y todo lo que se publica por internet pues tiene un alcance prácticamente mundial. Y la queja de muchas de estas personas era en el sentido de que hay empleados de la aduana aquí en Cozumel, agentes aduanales que son pues del gobierno federal, que están trabajando ahí en el aeropuerto y que se están poniendo en un plan, la verdad, muy pesado con el turismo que nos visita. Estos señores ya le han hecho daño al turismo allá en Cancún, por ejemplo. Recordarán ustedes, hace unos meses la noticia era de que se ponían pues muy rigoristas ahí en la aduana de Cancún, inclusive regresando a muchos turistas, sobre todo colombianos, ¿no?, que ya habían llegado aquí a México y por alguna razón que no les gustaba ahí a los aduaneros, los llegaban, a los de migración en ese caso, perdón, los llegaban a regresar. También aduaneros ahí en Cancún que los señalaban de cargarles la mano al turismo, revisarles las maletas. Aquí en Cozumel también se empezaron a dar ya esas quejas. Hace unos meses se quejó una pareja de que le habían cobrado un dinero, creo que eran no sé cuántos dólares, eran como 2,000 pesos mexicanos, por meter un paquete de cigarros, ¿no?, que habían comprado esta gente en su país de origen. Traían ahora sí que su marca favorita, traían ahí su paquete de cigarros, pues eran fumadores los señores, una pareja ya grande, y les cobraron un dineral, la verdad, por meter sus cigarros. Ahora están haciendo eso, pero no solamente con ese tipo de mercancías, sino ahora resulta que también con el equipo de buceo. Los buzos que vienen aquí, algunos de ellos que han venido por décadas a la isla, se están quejando de que pues llegan aquí a Cozumel, les revisan el equipaje y resulta que les dicen, no, bueno, pues mira, este equipo de buceo que traes vale tanto dinero. Lo buscan en internet, dicen, ¿no? Eso, así se quejan los turistas, lo buscan en internet, te dicen cuesta tanto dinero el equipo que traes y pues resulta que tienes que pagar un impuesto, un porcentaje sobre lo que ellos dicen que cuesta tu equipo, como si lo estuvieras importando para venderlo, para no sé qué. Y luego te dicen, no, pues es que es un dinero que vas a pagar como un impuesto de importación temporal, que cuando salgas del país y nos

denuncias en hasta en los $400, ¿no? Y les cobran por traer sus computadoras de buceo que usan para este deporte, les cobran por los equipos fotográficos que meten, por las luces para sus cámaras, por las propias cámaras, y pues la verdad es un abuso, ¿no? Agarramos uno nada más de estas denuncias y hasta le tomaron una foto aquí estos bandidos. Y qué bueno, les agradezco que se tapen la cara solos como los delincuentes, porque así los podemos poner y no cometemos ninguna falta al debido proceso, ¿no? Muchas gracias. Ahí están, esos son. Espero que sus superiores, sus coordinadores, sus comandantes, pues se ocupen también de explicarles, ¿no?, hasta dónde llegan sus atribuciones y que no nos metan esa llave con el recurso más valioso que tenemos aquí, que son nuestros turistas, ¿no? De eso vivimos, de eso les pagan también a estas personas. Entonces, bueno, pues dice aquí esto, que es una denuncia de una turista que le hicieron esto, y dice, les comunico, ¿no?, lo siguiente, lo voy a leer del inglés, la verdad, discúlpenme si cometo algún error, dice: en el aeropuerto de Cozumel, las aduanas mexicanas me negaron el reembolso que me habían ofrecido y no me dieron ninguna manera realista de poder obtener ese reembolso, dice. Originalmente había yo denunciado aquí en redes sociales que me habían cargado $400 en un supuesto impuesto de importación por mi cámara personal, por el equipo que traigo aquí al aeropuerto de Cozumel. Ahora he visto que esta denuncia que puse en redes sociales ha alcanzado hasta 85,000 vistas. Y bueno, quiero compartirles lo que pasó después para que, porque lo traté de resolver antes de irme de México este mismo día, dice. Arribé al aeropuerto temprano, dice. Me llevé el recibo original que me habían dado, mostrando que había yo pagado los 6,641 pesos que le habían pedido, ¿no? Estos $400. La cámara, el housing que se llama, el estuche sumergible que lleva la cámara, los lentes, todo demostré que estaba saliendo de México conmigo para que me regresaran supuestamente el dinero, ¿no? Les demostré mi pase de abordar, mi documentación de la aerolínea que me llevaba yo todo. Un fotógrafo de una fotografía, dice, del recibo de la aduana mexicana del 2024, demostrándoles que este mismo equipo ya había entrado al país, que es el mismo equipo que he usado siempre, que ya había traído esto desde hace 2 años. Y bueno, de todo eso, pues no le resolvieron, ¿no? Le cobraron los $400 por el material fotográfico, por todo lo que traían, y bueno, hasta por los lentes que llevaba. Independientemente, dice, o a pesar de que este equipo estaba clasificado como pues equipo personal de esta señora, se lo cobraron como equipo profesional que lo estaba importando. En fin, le quitaron este dinero y cuando le dijeron que se lo iban a regresar, trató de hacerlo efectivo y pues no, le dijeron lo que le comenté, ¿no? Le dijeron que no, que la persona que está encargada de hacer esos reembolsos pues no estaba ahí, que los días de trabajo son lunes a viernes hasta las 3 de la tarde. Y dice, yo estaba ahí el viernes antes de las 3 de la tarde y de todos modos pues me dijeron que la oficina estaba cerrada y que podía yo regresar el lunes, dice, lo cual es obviamente imposible porque mi vuelo de regreso a los Estados Unidos era ese mismo día. No hay una oficina alterna, no hay ningún supervisor que te pueda atender. Directamente pedí hablar con alguien que me pudiera ayudar y pues simplemente me dijeron que guardara yo mi recibo y que lo trajera la próxima vez que venga a México. Dice, esta advertencia, dice, o este aviso, este consejo es completamente pues inútil y es obvio que no voy a poder recuperar ese dinero. Y termina esta persona diciendo que pues ni modo, si se van a poner en ese plan tendrán que ir a otros destinos turísticos y llama a la gente a que tenga mucho cuidado con esto porque te van a cobrar, dice, te van a valuar el equipo en lo que ellos quieran, te van a cobrar un impuesto de 19% sobre lo que ellos quieran y a la hora de regresártelo no te lo van a regresar, que es una pena que hagan esto porque después de que me han cobrado 2 veces estos impuestos por mi equipo personal de fotografía y que no me han dado ningún proceso para recuperar esto, dice, yo por lo pronto no regresaré a México. Hay muchos otros lugares que tienen igual buenos atractivos
y que están más que felices.

0: de obtener una ganancia legítima de los turistas y no verlos simplemente como personas a extorsionar, ¿no? Y es una pena que esto pase en nuestro Cozumel, pero es un caso y está pasando. Sobre este asunto le preguntaron los compañeros reporteros al director de turismo, a Elías Farah, que pues dio las siguientes declaraciones. Es una nota que traen, le digo, a nuestros compañeros reporteros, una entrevista con el director de turismo, Elías Farah. Primero nos habla de que se espera tener una buena temporada vacacional y también toca este tema que se está dando en el aeropuerto, en las oficinas de la aduana. Nos dice que ya hubo una reunión con el secretario de turismo en el estado, con Bernardo Cueto Riestra, para hablar de este tema y evitar que se siga afectando al destino. Vamos a ver y escuchar esta información.
1: Mira, pues en este momento vamos a comenzar con lo que son las vacaciones de verano. Como bien dices, esperamos que haya un repunte en cuanto a la ocupación. API nos reporta que se esperan hasta 12,000 personas en los días pico. Por otra parte, las aerolíneas reportan muy buena ocupación en cuanto a sus asientos, llegando a estar en algunos casos al 100%. Y en la mayoría por encima del 90% de ocupación, por lo cual se prevé que tengamos una buena temporada.
2: Elías, algo que preocupa a la ciudadanía en general, circula en redes sociales, sé que es un tema federal en el tema del aeropuerto, de la aduana, en redes sociales incluso están compartiendo una imagen donde pues ya están recomendando no venir a Cozumel. ¿Qué información nos puedes dar sobre este tema ahí relacionado con gente que se dedica más que nada al buceo, que okay, mete sus cámaras, equipos, que pues bueno, le están haciendo un cobro para ellos, al parecer, pues que no es justo?
1: Mira, en ese aspecto, el día martes de la semana pasada recibimos el primer reporte a través de redes sociales. Lo hicimos saber al secretario de Turismo Estatal, a Bernardo Cueto, y él a su vez, en el recorrido que tuvieron con la Presidenta de la República durante el fin de semana pasado por Tulum, lo comentó con la Secretaria de Turismo Federal. Posteriormente, el día lunes, se tuvo una reunión con el encargado de aduanas en el estado y se está trabajando al respecto. Como bien dices, es algo que pues ha generado inconformidad. A nosotros, si bien es un tema federal, como municipio nos corresponde tomar este tema y llevarlo a las mesas donde se toman estas decisiones. Entonces, actualmente, al punto que se ha logrado llegar es que hasta septiembre, o sea, todo lo que es esta temporada, se va a buscar que las aduanas sean mucho más
3: flexibles,
1: gracias por la palabra, mucho más flexibles en cuanto al trato a nuestros turistas, puesto que el turismo a buceo, como bien sabemos, es de los más importantes que tenemos en la isla. Hoy por hoy no hemos tenido casos de corrupción, eso es importante decirlo, sino han sido casos en los cuales se está aplicando con un criterio demasiado estricto la ley en cuanto a qué se considera un artículo de uso profesional y qué es de uso recreativo. Entonces, si un buzo, digamos, viene con una cámara que el personal de aduana considera que es profesional, aunque el buzo le vaya a dar un uso recreativo, se están presentando estos cobros como si fuera artículo profesional, ¿no? Entonces, en este caso, se está buscando que sean más flexibles, como bien comentabas, y que se generen nuevos lineamientos que estén mucho más apegados a la realidad, ¿no? Es en lo que se está trabajando en este momento. Hemos estado en constante comunicación con el sector de buceo, por supuesto, con la mayoría de casas de buceos y la asociación que las representa, igualmente con todo el sector turístico. Algo importante aquí es que, repito, desde el primer momento se ha dado atención, pero sería muy importante que si cualquier prestador de servicios turísticos o cualquier cozumeleño detecta esto, por favor nos lo haga saber a través de los canales oficiales. Nos pueden mandar un correo a turismo@cozumel.gob.mx o a mi teléfono personal, con todo gusto se los comparto, que es el 987-87-610-99, y le vamos a dar seguimiento puntual a cada caso, porque el turismo es muy importante para nosotros y particularmente el turismo de buceo, que vienen, pernoctan, gastan, derraman en la isla y, por supuesto, hacen comunidad, ¿no? El turismo de buceo es pues, quien nos ha representado y quien nos ha pues, llenado las habitaciones hoteleras por mucho tiempo, y tenemos que cuidarlos y tratarlos como se merecen.
2: Elías, como bien mencionas, está buscando revertir toda esta mala información hacia Cozumel. Se ha buscado ahí, sabemos que una página en redes sociales, Cozumel for You, tiene pues igual mucho alcance. Buscar quizá la administradora, que también ella haga público esta información, para que, pues bueno, me ha tocado ver en páginas de fotografía, ¿no?, a nivel nacional, internacional, donde igual circuló esta imagen donde recomiendan no venir a Cozumel por este tema, ¿no? Creo que sería algo lamentable que se pierdan toda esta belleza.
1: Hemos estado en contacto con todas estas páginas. De hecho, ellos mismas han compartido la información oficial que nos han enviado desde el estado. O sea, tenemos oficios donde ellos ya lo están atendiendo, donde se ha informado de las diferentes reuniones. Pero no hay que dejar a un lado que también existen otros destinos que están tratando de captar a ese mismo turismo de buceo. Entonces, también las redes sociales, así como pueden ser muy constructivas y pueden servir para promocionar, también hay gente que se está aprovechando, pues, de esta situación para tratar de que vayan a sus destinos o a sus casas de buceo en otros destinos. Entonces, a nosotros lo que nos toca como cozumeleños es cuidarnos entre nosotros, y te reitero, la disposición de la Oficina de Turismo Municipal es atender cada uno de los casos directamente y hasta las últimas consecuencias.
2: Muchas gracias.
1: Gracias.
0: Bien, bueno, pues eso es lo que dice el director de turismo, Elías. Para esto lo complementamos con un documento que empezó a circular, justamente firmado por Bernardo Cueto Ríos, el secretario de Turismo de Quintana Roo, quien informa pues a toda la comunidad de buceo. Dice: tengo el gusto de informarles que el día lunes 20 de julio sostuvo una reunión de trabajo con el general Luis Antonio Balcázar Bustos, titular de la aduana de Cancún, y su equipo de colaboradores. El general Balcázar Bustos mostró una gran disposición para atender las necesidades de este importante segmento de turistas internacionales, los de buceo, por lo que en una primera etapa se trabajará en dos líneas de acción. Primero, se informará a la comunidad de buzos y a las empresas de servicios de buceo sobre los requisitos para el ingreso temporal de equipo establecidos en el cuaderno ATA, documento aduanero internacional que permite la importación y exportación temporal de determinados bienes en más de 78 países sin el pago de aranceles e impuestos ni la presentación de pedimentos. El otro punto es: en coordinación con especialistas del segmento de buceo, se elaborará una propuesta de lista de equipos utilizados para la práctica de esta actividad, a fin de promover la adaptación de las reglas generales de comercio exterior. Desde la Secretaría de Turismo trabajaremos para dar seguimiento a estos temas y a cualquier otro que se presente en esta materia. Termina el documento firmado por Bernardo Cueto, el secretario de Turismo del estado. Nos vamos a un corte y regresamos enseguida con usted.
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10: Bien, pues es la 1:22, ya estamos aquí de regreso con usted en las noticias al mediodía y pues tenemos el gusto de recibir aquí en la cabina de Sol Estéreo nuestra primera autoridad municipal. Está con nosotros el alcalde José Luis Chacón, a quien le agradezco que nos haga un huequito aquí en su agenda para compartir con todos ustedes que nos escuchan pues información de primera mano aquí en el municipio de Cozumel. Alcalde José Luis Chacón, bienvenido, gracias por estar con nosotros.
11: Saludos, Antonio, saludo por supuesto a toda la familia Sol Estéreo, saludamos a todas y a todos los que están escuchando a través de la radio Sol Estéreo y también a todos los que están viendo a través de las redes sociales de este programa. Así que aquí estamos con un gusto para informar a toda la ciudad de Cozumel.
10: Pues gracias, alcalde. Hay muchas cosas de las que platicar. Yo he seguido con mucho interés un programa que tiene el actual ayuntamiento, que la verdad me parece un programa pues bien importante, vital e innovador, que varios ayuntamientos anteriores no había visto yo que implementaran algo así, y me da mucho gusto que se haga, y me refiero al programa Juntos Limpiamos Cozumel, que ya ha atendido, pues ahorita nos va a decir el alcalde a cuántas colonias, pero van todos, como decimos por acá en la región, a echarle moloch ahí a las colonias, y llegan con la maquinaria, con tránsito, con ecología, con todo mundo del ayuntamiento, servicios públicos, por supuesto, a ver qué falta en las colonias y sobre todo darle su manita de gato súper necesaria a muchos puntos que pues se han ido ensuciando aquí en nuestro Cozumel y se han dejado también de sanear en el momento oportuno, lo cual ha creado pues un problema que ahí va, pian pianito, resolviéndose en algunas colonias de la isla que ya han recibido este programa. Alcalde, ¿cuántas colonias se han atendido en Juntos Limpiamos Cozumel? Bienvenido, buenas tardes.
11: Buenas tardes, Antonio. Primero que nada, yo quiero comentarles que el programa Juntos Limpiamos Cozumel es un programa que se ha hecho prácticamente desde que arrancamos en esta administración. La diferencia es que hoy se ve detonado, se ve mucho más fuerte, mucho más amplio, porque compramos maquinaria, entramos y hacíamos la limpieza, pero pues hacíamos limpieza con la coa, uh-huh, con el machete, con la pala, con tu bolsita negra, y obviamente que se avanzaba, pero se avanzaba muy poco. A raíz de ver y estar obviamente en la calle recorriendo todas las colonias y escuchando a nuestro pueblo las solicitudes, uno de las principales problemáticas que tenemos, y lo dejo claro, tenemos aún, es el tema de basureros clandestinos, de lotes baldíos. Y obviamente que lo que hicimos en el primer año de gobierno es hacer una planeación de lo que requeríamos para hacer una limpieza profunda en todo Cozumel. Por eso compramos dos retroexcavadoras, dos Bobcats, compramos un camión, un tractocamión con una góndola de 30 metros cúbicos. Compramos 8 camionetas, de las cuales 5 son de 3 toneladas. Y compramos también un tractor con un brazo articulador donde se desmonta prácticamente varios kilómetros en un solo día. Y todo este equipamiento que tenemos, de ahí se ve mucho más fuerte y mucho más profundo el programa Junto Limpiamos Cozumel. ¿Y por qué existe este programa? En años anteriores, estoy seguro que los que hemos estado viviendo en Cozumel, muchos años, y prácticamente en mi caso nacido, crecido y desarrollado en Cozumel, ha habido casos muy fuertes de dengue en Cozumel, dengue hemorrágico, dengue del normal, por así decirlo, y chingonguya y todas sus variantes. Incluso ha habido defunciones por este tema. Y lo que hemos hecho desde que entramos a la administración es agarrar, como decimos, al toro por los cuernos. Hemos estado haciendo muchas limpiezas en todas las colonias. Yo quiero comentarles que ya llevamos 18 jornadas municipales realizadas, obviamente de las que transmitimos, de las que ustedes ven en el programa. ¿Y por qué lo transmitimos en vivo? Primero que nada, lo transmitimos para que vean en qué colonia estamos trabajando, para que sepan las vecinas y los vecinos que estamos en la colonia, que salgan y que sus necesidades que tienen de la colonia y que inmediatamente podamos nosotros atender, lo atendamos. Por eso hemos atendido las colonias prácticamente 10 de abril, San Gervasio, Repobladores, Miraflores, Altamar, Flamingos, Paraíso, Ampliación CTM, Maravilla, Independencia, Flores Magón 2, Taxistas, Emiliano Zapata, Ampliación de Emiliano Zapata, varios fraccionamientos como viene siendo Cozumel Turístico, Golondrinas, y obviamente que nos falta mucho más. Por eso le digo que estamos trabajando fuertemente. ¿Qué es lo que hacemos? Obviamente cuando detectamos algún terreno baldío que está siendo utilizado como basurero clandestino, entramos a limpiarlo. Limpiarlo, me refiero, no solamente es recoger toda la basura que se encuentra, donde tristemente vemos desde colchones, lavadoras, refrigeradores, muebles de sala, televisiones, y un sinfín de material que ustedes no tienen idea hasta lo que uno puede encontrar, incluso hasta con fechas de 2000, de 2002, 2005, o sea, realmente muchísimos años que no se limpiaba. Hacemos una limpieza, se levanta toda esa basura y se lleva de acuerdo a la característica de la basura o al relleno sanitario o a camar para que se utilice, obviamente, la basura que se pueda reciclar. Pero al entrar con la maquinaria, limpiamos todos los predios, limpiamos el terreno, desmontamos prácticamente todo el área de banqueta, se limpia profundamente y toda la basura verde se tira obviamente directamente al Banco Campeche. En dado caso, porque nos ha tocado igual, como un ejemplo en la Flamingos, que hemos visto que tristemente había un cenote que fue tapado por material que fueron a tirar. Imagínense, obviamente que utilizamos el denominado mano de chango que tiene la retroexcavadora y se limpia. Entonces realmente es una limpieza profunda y, como bien dices, les caemos el moloch y llega obviamente el equipo de camar para hacer la descacharrización, llega el equipo de servicios públicos para hacer cambio de alumbrado, para hacer con áreas verdes la poda de varios puntos, para hacer con el equipo también de servicios urbanos la desasolve de pozos de absorción. Llega el equipo de bacheo para hacer bacheo, y nos llena de orgullo decir que en todos estos días se han desasolvado 21 pozos, que se suma a los 320 pozos que ya teníamos desasolvados. Es decir, ya en Cozumel, en esta administración, hemos desasolvado 341 pozos de absorción, más 100 que hemos hecho de obras, ya llevamos 441 pozos de absorción que sirven al 100%. ¿Y eso para qué nos ayuda? Cuando vienen las lluvias, obviamente nos damos cuenta cuando un pozo está obstruido porque se inunda la calle e incluso las casas. Hoy por hoy ya tenemos 441 pozos de absorción que sirven al 100%, y eso ha ayudado que ahora que ha llovido o ha habido alguna lluvia fuerte, pues prácticamente salimos y a las dos horas ya se encuentra totalmente seco. Y eso funciona porque el trabajo férreo que hace servicios públicos ayuda para mantener completamente seca las calles. Y lo único que pedimos, Antonio, es que tengamos consideración

0: con este trabajo tan fuerte que realiza este equipo de hombres, en este caso del equipo de desasolve de pozos, porque es algo fuerte. Un pozo de absorción es un día de trabajo. Son 8 horas un pozo de absorción. Tienen que estar armando, tienen que estar desasolvando, tienen que estar prácticamente haciendo un trabajo muy, muy fuerte. Y obviamente, que imagínate un solo pozo de absorción, tener la posibilidad de limpiarlo en un solo día, pues es una chamba. ¿Y qué le pedimos a la ciudadanía? Una cosa, que tengan limpio la puerta de su casa, que no tiren basura en la calle, porque lo único que ocasionamos al tener sucia la puerta de la casa y a tirar basura en la calle es que ese pozo se obstruya y obviamente se vuelva a inundar la calle y por ende se inunde su casa. Tan fácil y sencillo es, ya limpiaron el pozo, ya me lo desasolvaron, ya funciona al 100%. ¿Qué tengo que hacer? Tener limpio la puerta de mi casa y no tirar basura en la calle. Con eso es la ayuda que pedimos para que los pozos de absorción sigan funcionando en óptimas condiciones. Y por ese gran trabajo de Junto Limpiamos Cozumel, donde se realiza una limpieza integral, se hace desmonte, se hace poda, recolección de residuos, recuperación de parques, limpieza de áreas verdes, atención de camellones, limpieza de banquetas, recuperación de accesos principales, eliminación de tiraderos clandestinos. Obviamente quiero agradecerle públicamente, como siempre lo he hecho en cada uno de los videos, a nuestro gran equipo y a las áreas obviamente que participan: servicios públicos, tránsito, en el caso de tránsito, vehículos abandonados, que la propia ciudadanía nos dice, ese vehículo lleva 3 años, ese vehículo lleva 2 años, ese vehículo lleva meses, se le deja un apercibimiento para que tengan 72 horas y puedan mover el vehículo. Si en 72 horas no los mueves, ahora sí, llega la grúa y se lleva. Ya se han sacado de las calles más de 60 vehículos que son denominados vehículos abandonados. Y esos 60 vehículos ya no están en la vía pública obstruyendo, estorbando o siendo utilizado, porque nos había visto que algún vehículo había sido utilizado para que alguna gente se quede a dormir. No, ya está en el corralón, ya está limpio la calle de ese tema. Por eso también quiero agradecerle a Tránsito Municipal, a Ecología, que también nos ha ayudado a estar podando árboles, y árboles que a veces los vecinos, me acuerdo muy bien, estábamos caminando en Altamar, y vemos árbol frondoso, pero grande, bonito, de coco, pero ya le estaba levantando las tuberías, ya le estaba rompiendo la banqueta, ya le estaba teniendo problemas eléctricos, y le pregunto, ¿y ese árbol cuando llegaste estaba aquí? No, me dice, yo lo sembré, me dice el dueño, pero me dice, pero no seas malito, pero si ya la verdad ya me rompió tuberías, problemas eléctricos, banqueta, y apenas lleva, me dice, como 10 años, y yo estoy seguro que estos árboles van a crecer más. Bueno, se hace el estudio por ecología y obviamente se decide por daño que se está llevando a cabo, porque incluso hasta los cables eléctricos y la iluminaria obstruía, se poda. Así que gracias también al equipo de ecología, al equipo del Centro de Control Animal, que también cuando salimos hace un barrido en toda la colonia y ver a estos animalitos, algún perrito, un gatito que se encuentra abandonado o se encuentra en la calle, obviamente lo retienen, lo llevan al Centro de Control Animal y el dueño lo va a buscar. Pues simplemente les pedimos que tengan los cuidados pertinentes, porque la mascota es parte de la familia y tiene que estar obviamente en el hogar, en la casa, y no deambulando en las calles donde pueda ocasionar algún accidente o donde pueda ocasionar alguna mordedura a algún peatón. El equipo de desarrollo urbano, que también se encarga de ver el orden que debe existir en cada una de las distintas colonias, que también participa con nosotros, muchas gracias. Y el equipo de catastro, todo así que hace catastro. Llegamos a un terreno que se volvió a hacer robo clandestino, hacemos la limpieza profunda. Es un terreno privado, catastro lo referencia, se le levanta una multa, la multa oscila de 60 mil pesos. ¿Por qué? Porque es un terreno privado que no fue cercado y que ha sido utilizado por muchos años como basurero clandestino y está generando un problema de salud pública. ¿Y por qué lo digo? Porque CAMAR, que les agradezco mucho, es un trabajo intenso desde que iniciamos, ya llevamos prácticamente la vuelta número 12 a la isla, recolectando cacharros de los hogares. ¿Pero de qué me sirve que tengamos los hogares completamente limpios? Que sí es muy importante que tengamos libre de cacharros tanto el porche, el techo, el patio, si a dos casas hay un monte que es un basurero clandestino. Luego resulta que ya limpié yo mi casa, pero el basurero clandestino existe, llueve, se generan los moscos y se vuelve un problema de salud pública. ¿Qué culpa tiene? un dueño de casa que vive en la colonia, que hay un terreno baldío abandonado por un privado y que nunca lo limpió y se generó esa basura y que generó moscos y que resulta que fue picado, que se vuelve dengue hemorrágico y dengue mortal. Entonces, ¿es un problema de salud pública? Claro que lo es. Por eso ahora estamos tomando mano firme, como me lo pidieron las vecinas y los vecinos de varias colonias y todas mis pacientes que estamos en Cozumel, de que estamos limpiando sus terrenos, pero también le estamos colocando multa. Porque tienen que hacer conciencia que si tienen un predio, tienen que cercarlo y mantenerlo limpio, aún así aunque sea un terreno baldío. Es responsabilidad del dueño de ese predio. Así que el mejor consejo que le doy a todos aquellos que tengan su terreno baldío, cérquenlos y límpienlos. Porque única y exclusivamente así, obviamente nosotros cuando pasemos y tengamos un reporte, está cercado, está limpio, les agradecemos públicamente. Pero si está abierto, lóbrego y con basura, lo vamos a limpiar, pero le vamos a también
1: a cobrar lo correspondiente, lo que se correspondiente. Genere, ¿no?
0: Claro, pues, yo creo que le sale más barato cercarlo, y estoy seguro que con esta motivación que estamos ocasionando, ya hay varios terrenos que se están cercando. Gracias a los que son conscientes, porque sí, vamos a seguir con esa política pública de seguir limpiando Cozumel, pero sí es importante que sepan que con cargo al privado inconsciente que ha dejado su predio sin barda y que ha permitido que se vuelva basurero clandestino. Así que gracias a todo el gran equipo que han hecho, sin lugar a duda, esta gran labor. Y bueno, podemos también hablar de temas importantes que estoy seguro que es importante que toquemos.
1: Así quiero es, decir aquí que, le mandaron una llamada, dice que buenas tardes, Antonio, felicitamos al presidente municipal por su trabajo 24/7, le pedimos que venga por favor a la calle Primera Sur entre 145, 140 y 135, siempre está caótico, a cualquier hora hay cacharros y mucha basura, levantan los de Camar, pero queda mucha basura. Bueno, ahorita le pasamos aquí la dirección al equipo del presidente. También mandan otro mensaje que piden que se termine de podar la ciclovía camino a Mezcalitos. Y también dice en otro mensaje, ¿cuándo vienen a la Félix a hacer esa limpieza de Juntos Limpiamos Cozumel? Dice que hay muchos terrenos baldíos. En la Félix ya pasaron, ¿no?
0: Ya
1: o al menos en una sección, ¿no?
0: De la Félix. Fuimos a la botella, ya fuimos a tres áreas de la Félix. Pero efectivamente, vamos a ir otra vez más en la semana que viene. Porque sí es, hay mucho terreno baldío que desafortunadamente lo están utilizando como basurero clandestino. Muy yo bien. Lo digo como tal, o sea, fuimos a la botella y sacamos como 15 camiones de 3 toneladas de vaya. Basura y de cacharros.
1: Wow. Imagínate. Increíble. Bueno, vamos a ir un corte, alcalde, si nos permite, regresamos enseguida con usted y pues terminamos aquí esta información, mucho que platicar con nuestra primera autoridad municipal. Vamos y venimos.
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2: Bueno, pues 1:40, ya estamos de vuelta con usted aquí en las noticias al mediodía. Le agradezco al alcalde José Luis Chacón que se haya quedado unos minutos más con nosotros, porque hay mucho de qué hablar, alcalde. Vemos obras en varios puntos de la ciudad, en algunos sitios que hacía mucho no se veía la mano del gobierno, pues están entrando a hacer algunas obras importantes, y luego ni siquiera sabemos exactamente cuál es ahora sí que el proyecto final de toda esa obra. Se ve que son obras grandes, por ejemplo ahí atrás de la Unidad Deportiva Revolución, acá en la Emiliano Zapata, en su confluencia con la Ampliación Zapata, allá por donde está Ciudad de Ángeles, la pista de patinaje, están metiendo maquinaria, están abriendo lo que parece ser una calle. ¿Qué se va a hacer ahí, alcalde?
3: Pero que nada, quiero comentarles a todo Cozumel que estamos muy contentos con este proyecto de obras que estamos haciendo. Son proyectos de obras que tienen, en todo tiene un sentido social, en todo tiene un sentido de solicitud de la ciudadanía. Todo esto ha sido en base al Plan Municipal de Desarrollo, en base a las caminatas que tuvimos cuando me tocó ser candidato, pero sobre todo en base a la necesidad que tiene la ciudadanía. Ahorita vamos a llegar a la Unidad Deportiva Revolución, pero quiero empezar con las obras que ya hicimos y que ya terminamos en este periodo. No hablar de lo que ya hicimos en el primer año, sino en este año. Y te quiero comentar que en este caso, en las obras que ya terminamos, son las vialidades de la colonia Félix González Canto, donde hicimos 18 calles. Esas calles llevaban más de 20 años que se solicitaron y no las había pavimentado. Hoy por hoy ya está pavimentado. Y me llena de orgullo decir que prácticamente ya llevamos cerca del 50% de pavimentación de la colonia Félix González Canto, etapa 1 y etapa 2. Y esto lo comento porque cuando entramos, pues obviamente que fue una solicitud que nos han hecho. Y desde que entramos prácticamente ya hemos avanzado a más del 40%, cerca del 50% de esa pavimentación. Y esto le da obviamente una calidad de vida a todas y a todos los vecinos. Sabemos que hace falta otras calles, hemos priorizado las calles donde hay mayor vivienda, y las otras calles que nos hace falta lo estamos planeando primeramente Dios para el año que viene, avanzar en ese sentido. También otro tema que nos habían solicitado más de 20 años que no se tocaba, y que nosotros me acuerdo muy bien, en la colonia Independencia, en una reunión con los pescadores de Isla de la Pasión, me dijeron: presidente, llevamos años solicitando que nos reparen el camino claro, hacia la Isla de la Pasión, porque es ahí donde nosotros trabajamos, es ahí donde pasamos medio día de nuestra vida, y es ahí donde nosotros hemos tenido accidentes porque el camino está en pésimo estado, donde traemos nuestro producto y por un pésimo estado se nos ha caído. Y escuchando a todos y cada uno de los pescadores, nos dimos a la tarea desde que entramos a la administración de ver el cómo sí, de ver el cómo sí se podría apoyar, de ver el cómo sí se podría hacer. Y obviamente que nos dimos la tarea de ir en varias ocasiones a reuniones con Semarnat, con Profepa, con CONAMP, a hacer los oficios, las solicitudes con el gobierno del estado, a hacer las vueltas necesarias para que nos den las autorizaciones necesarias para poder hacerlo. Yo quiero decirles que lo obtuvimos, tenemos las autorizaciones, por eso estamos llevando a cabo reparación de todo este camino, que repito, era importante y vital para todos, la comunidad pesquera que vive ahí, y digo vive ahí porque prácticamente ahí se la pasan más tiempo, creo yo, en esta área que en sus hogares. Y quedó en óptimas condiciones, ya está terminado, y me llena de orgullo saber que antes ese recorrido de este kilómetro, casi 2 kilómetros, ese kilómetro con 8, ese 1.8 kilómetros, pues lo hacían como en 30 minutos, hoy ya lo hacen.
2: Sí, era la montaña rusa de Cozumel, este lugar tenía unas hondonadas terribles. Yo en algún momento nos tocó hacer ahí por ahí una nota informativa. Ya vaya caray, ¿no? Es bien difícil entrar hasta en vehículos más o menos capaces de llegar a ese lugar. Qué bueno que ya se arregló, la verdad.
3: Quedamos al 100%. Y quiero comentarte qué horas vienen en procesos. Viene lo que tú bien comentaste, estimado Antonio. Se está llevando a cabo la obra del bardeado directo de toda la Ciudad Deportiva Revolución.
2: Okay.
3: La Ciudad Deportiva Revolución, todo el mundo sabe que lleva muchos, muchos años y nunca había sido bardeada. Y desafortunadamente había sido vandalizada, había sido, sus instalaciones lo utilizaban para hacer pues actividades
2: ilegales, ilícitas. De hecho, incluso, era peligroso por esa parte de ahí atrásito donde está ahorita la obra. La verdad, ahí se escondían malandrines, y pues mucha gente también aprovechaba lo lóbrego del sitio para irse a deshacer de cosas y en fin. Sí hay un problema ahí, qué bueno que se vaya.
3: Y ahorita que lo estamos bardeando, pero no es una barda nada más. Va a ser una barda y vamos a hacer una caseta policial. Y toda la barda, en cada calle, desde la 6, la 8, la 10, la 12, la 14, la 16 y la 18, va a tener cámaras de videovigilancia. Viéndose la colonia Emiliano Zapata, obviamente en la parte de la 95, y en la parte de atrás, donde está la Ciudad de Ángeles, viendo la parte de la ampliación de Emiliano Zapata. Y al interior van a tener cámaras de videovigilancia, todas las áreas, el campo de fútbol, el campo de béisbol, distintos campos que se tienen, y se va a tener prácticamente un circuito cerrado que va a estar conectado al C2 y C5. ¿Y cuál va a ser el objetivo de que tengamos la primera unidad en Cozumel completamente vigilada? Primero que nada, le vamos a cuidar a nuestras niñas, a nuestros niños, a nuestros jóvenes, a las familias que van a hacer deporte, a las familias que van a hacer alguna actividad, tanto en la mañana como en la tarde, como en la noche, como ir a caminar, etcétera. Y con esto vamos a tener seguridad 24/7 en esa Ciudad Deportiva Revolución. Cualquier altercado, movimiento que haya, está conectado al C2, puede llegar la Marina, la Sedena, la Guardia Nacional, la Policía Municipal, la Policía Estatal, y obviamente que va a salvaguardar también las instalaciones, porque había habido muchos malandros durante muchos años que habían robado cable eléctrico, que habían robado tubería, que habían robado hasta porterías, que habían ido a grafitear, que habían ido a agredir, que habían ido a consumir sustancias prohibidas. Y eso ya no lo vamos a permitir. En esta administración estamos invirtiendo con causa, con objetivos de beneficiar a los ciudadanos, pero también de beneficiar a las colonias que están alrededor de ellos. Así que no es una simple barda perimetral, sino va a tener cámaras de videovigilancia alrededor de toda la unidad, al interior de la unidad, donde va a estar conectados al C2, donde vamos a tener una caseta de videovigilancia. Y eso me da orgullo decir que es la primera unidad deportiva, y el objetivo y el sueño en un futuro, ojalá así sea, que así sea el destino de todas las unidades deportivas, tener cámaras de videovigilancia para salvaguardar la integridad de todos los que lo visitan, pero también para salvaguardar la integridad de las propias instalaciones. Y también estamos invirtiendo en el mercadito de la colonia Milano Zapata, ahí en el Parque Municipio Libre, donde también al término va a tener cámaras de videovigilancia para tener la vigilancia todo alrededor del Parque Municipio Libre, desde su domo hasta el mercadito. ¿Cuál es el objetivo de ese mercadito? Se va a terminar cerca de 24 locales, y obviamente de las personas que tienen mano, por así decirlo, son los locatarios del Poliforum. No hemos iniciado la obra del Poliforum porque no tenemos dónde pasar a los locatarios, que sí están al 100% y que sí han cumplido con sus pagos mensuales ante el gobierno. Vamos a pasar a ir a los locatarios que sí han cumplido, es importante que lo sepan, y después de ahí, ahora sí, ya vamos a demoler el Poliforum. Por eso le estamos dando con todo a marchas forzadas para terminar lo más pronto posible, para arrancar ya con la obra del Poliforum, que también será una obra histórica en la colonia Milano Zapata, donde también cuando se termine el Poliforum va a estar igual que el Parque María Viana, lleno de cámaras de videovigilancia conectados al C2. El Poliforum también va a tener primero que nada va a ser un Poliforum moderno, con aire acondicionado, con capacidad de 3,000 personas, va a estar prácticamente lleno de cámaras de videovigilancia externas, internas, y eso con el objetivo de salvaguardar todo alrededor. Entonces imagínense colonia Milano Zapata, inversión en la barrera perimetral, inversión en el mercadito, inversión en el Poliforum. Realmente es la colonia donde más se está invirtiendo, con el objetivo de tener una mejor calidad de vida en esa colonia, pero sobre todo de tener una seguridad por doquier y todo alrededor. Quiero comentarte también que estamos adecuando el registro civil, y esto también es en la Unidad Deportiva Revolución, y esto también es para la colonia Emiliano Zapata. El registro civil siempre ha estado, primero rentaba oficinas. Uh-huh. Hoy se envió al DIF, pero el DIF ya creció y necesita sus instalaciones. ¿Qué estamos haciendo? Enviar al registro civil exactamente ahí donde va a estar, al lado de la caseta de videovigilancia en la Unidad Deportiva Revolución, pero ya va a ser instalaciones propias, adecuadas tal cual requiere el registro civil. Incluso van a tener módulos de baño que no tienen el registro civil. Van a tener módulos también para que se lleve a cabo los nuevos registros que están solicitando a nivel estatal. Así que son obras que se están llevando a cabo, son obras que se están llevando a proceso. ¿Qué obras van a iniciar en esta semana de agosto que viene? Vamos a empezar a rehabilitar el parque del aquí okay. En el programa contigo.
2: Sí, sí.
3: Todo el mundo nos ha mandado un mensaje, presidente, y el DIF cuándo, y el Adolfo López Mateos cuándo. Pues ya llegó el momento. Se va a rehabilitar el parque del DIF, va a ser una recuperación integral del parque donde vamos a tener juegos infantiles, alumbrado, áreas verdes, mobiliario urbano y una rehabilitación general. Aunado a esto, ya le invertimos este año y en la estancia del adulto mayor. Así lo hemos rehabilitado. Entonces va a tener la estancia del adulto mayor un parque moderno, y las vecinas de los vecinos de Adolfo López Mateos también van a tener un parque moderno. Y al ladito va a estar Pilares, que ya se invirtió, y muy pronto en estos días, en estas semanas, vamos a estar inaugurándolo. También ya rehabilitamos la cancha de fútbol rápido del DIF. Todo esto lo estamos haciendo obviamente con el objetivo de que haya mejor calidad de vida y todo alrededor. Ya estamos buscando el recurso para también instalarle cámaras de videovigilancia a todo el parque del DIF y a todas las instalaciones alrededor. Y muchos van a preguntar, ¿por qué tanta cámara de videovigilancia? Sinceramente, la inversión tiene como objetivo que todas estas infraestructuras se cuide, que no sea vandalizada, pero también que salvaguardemos a las niñas, niños, jóvenes, adolescentes, y en el caso del DIF, a los adultos mayores que los visitan, y también que sirvan para cualquier tema de investigación de cualquier delito que se pueda cometer en un futuro. Así que esto es lo que se está lo que ya viene para las primeras semanas de agosto. También quiero decirles que vamos a construir más pozos. Viene la construcción de más pozos, de solicitudes que nos han hecho cuando arrancamos la
2: pozos de absorción.
3: Pozos de absorción. Nos solicitaron 150 pozos de absorción. La ha subido la lista cerca de 170. El objetivo es llegar a cubrirlos durante la administración. Ya vamos a más de 100. Viene otro tanto más ahora. Sabemos perfectamente que se requiere más pozos, pero tenemos una parte para invertir ahora. Quiero comentarles que también dentro de la política pública de apoyar con toda la educación, tenemos seres acondicionados ya en todas las secundarias, todas las preparatorias. Y ahora quiero decirles que en esta primera semana de agosto vamos a empezar a colocar aires acondicionados en las primarias. Las primeras cuatro primarias beneficiadas va a ser la Ana Julia Polanco Meso, va a ser la Leona Vicario, va a ser la Irma Delfina López Versunza, va a ser la Juan de Grijalva. Y esto me llena de orgullo decir de que el sueño de José Luis Chacón era que todas las escuelas públicas de Cozumel, primarias, secundarias, preparatorias, tengan sus aires acondicionados para que nuestras niñas, nuestros niños, nuestros jóvenes, adolescentes tengan calidad educativa. Vayan a sus escuelas, que tengan ese confort, que se eduquen, que aprendan, que desarrollen todas sus habilidades, y que también los maestros tengan esa calidad para poder enseñar, como ya está sucediendo en todas las secundarias y todas las preparatorias. Ahora vamos por las primarias. Quiero comentarles también que estas obras incluyen no solamente la colocación de aires acondicionados, sino la infraestructura eléctrica necesaria. Las escuelas primarias son escuelas muy antiguas. Quiero decirles,
2: la instalación no aguanta, ¿no? En algunas días.
3: Si solamente fuera a colocar aires acondicionados, no, hombre, sería fácil. El tema es la colocación de todo lo que conlleva la infraestructura, que comprende los centros de carga, los metros lineales de alimentación eléctrica, la tubería de PVC, la excavación de zanjas. Obviamente se va a estar
2: en algunos casos hasta subestación, ¿no?
3: Sí, algunos casos hasta subestación, como sucedió directamente en una secundaria que tuvimos que colocar subestación, registros eléctricos, ranurado de pisos y de muros de concreto, interruptores y accesorios eléctricos, conexión y puesta en operación. Todo esto es para que las escuelas tengan sus instalaciones listas y pueda tener obviamente años de uso sin necesidad de estarle invirtiendo de una manera inmediata. Quiero decirles también que vamos a iniciar pavimentación en diversas colonias. Vamos a pavimentar en la colonia Adolfo López Mateos, en la colonia Flores Magón, y vamos a estar invirtiendo en otras pavimentaciones. Así que muy pronto va a empezar la pavimentación en las colonias. Vamos a estar avisando exactamente qué calles, y sé que va a ser un poco molesto porque vamos a tener que cerrar la calle un día o dos días para las vecinas y vecinos que tienen sus vehículos en la puerta, pero obviamente que eso es para el bien de la vialidad, para el bien de la calle y para el bien de diferentes colonias que existen en Cozumel.
2: Muy bien, don alcalde, pues te mandan aquí muchos saludos, muchas felicitaciones también de varias colonias, nos dicen aquí desde la Félix, quiero felicitar al presidente de Cozumel por su buen trabajo que está haciendo el equipo aquí en la Félix 1. Se hizo un pozo que ya hacía mucha falta porque se inundaba. Los vecinos estamos agradecidos. Era una calle que se nos inundaba mucho. Saludos de doña Pati Pineda por allá. Igual dice, petición al presidente de una campaña de limpieza y reparación de escarpas en la 30 avenida, bajando la calle de Caletita hasta el malecón, hasta llegar al ojo de agua, el puente donde pasan los trailers. La zona está sucia de mucho material que tira la gente a los lados. Igual dice, presidente, ojalá puedan contestar mi duda. ¿Así qué se puede hacer con los vecinos que no podan sus árboles? Y estos ya tiran muchas hojas en propiedades vecinas, como en la calle, igual invaden propiedad con sus ramas. Otra persona pide que le apoyen para podar un árbol de mango, que dice que está muy bonito, que da mucho fruto, pero que ya está igual rompiendo su piso y su barda. Se lo pasamos ahorita a los compañeros de comunicación. Señales de alto, dicen que también se debe de darle prioridad a la señalización de la ciudad. Que también en la 4 Norte entre 45 y 50, terreno baldío donde gente va a tirar ahí desechos que cobran por llevar a Camar y nada. Todo esto lo vamos a pasar al equipo de comunicación del alcalde, gracias a ustedes por mandarlo. Aquí está la gente del municipio, pues les vamos a pasar todos estos datos con las direcciones, las fotos y todo lo que nos mandan. Igual alguien pregunta para cuándo va a estar listo el nuevo Poliforum, todo eso ahorita se lo pasamos. Pero mira, alcalde, nos quedan unos minutitos aquí en el programa y no quisiera dejar pasar igual esta información, porque también gente nos está preguntando y pues creo que es algo que igual se tiene que abordar. Inclusive estamos viendo por aquí algunas entradas de redes sociales de algunos de los regidores del ayuntamiento que también, bueno, sugieren que se aborde el tema y demás. Así que, alcalde, ayer hubo un incidente vial aquí en Cozumel y algunas voces en redes sociales estaban señalando ahí que este incidente se quería callar, que se quería ocultar. Hay algo que ocultar, algo que se esté ocultando. ¿Qué pasó ayer y cómo se ha resuelto o cómo se está enfrentando la situación de la que estamos platicando? Un accidente vial que se dio el día de ayer.
3: Te agradezco, Antonio, que lo comentes. Yo quiero decir que ayer se registró un lamentable accidente de tránsito en el que estuvieron involucrados dos colaboradores del ayuntamiento. Desde el primer momento quiero comentarte que se activaron los protocolos de atención y la persona lesionada fue trasladada para recibir atención médica. Para mí lo más importante, porque tanto el conductor trabaja con nosotros, como desafortunadamente también la que recibió el accidente trabaja con nosotros. Se activaron todos los protocolos y se le está dando la atención debida a esta persona, y obviamente que lamentamos profundamente el accidente ocurrido. Insisto, entre dos colaboradores del gobierno, nuestra prioridad desde el primer momento ha sido brindar el apoyo necesario a ambas personas y a sus familias. Al tiempo que estamos respetando el proceso de investigación que llevan a cabo las autoridades competentes. Sí quiero comentarlo y decirlo, lamentamos profundamente porque a nadie, insisto, se le desea que tenga un accidente, y menos, insisto, como el accidente de ayer. Así que cuentan ambas personas, tanto el conductor como la accidentada, con nuestro apoyo, nuestro respaldo, porque insisto, son trabajadores ambos de nuestro municipio. Así que los estamos apoyando con todo, y con esto espero aclarar sus dudas.
2: Muy bien, alcalde, bueno, pues es la información, le agradezco mucho. Estamos llegando al final aquí del programa, porque la verdad hay un montón de temas todavía pendientes de las obras y todas las cosas que se quieren hacer aquí en nuestro Cozumel, pero pues ya también el tiempo lo tenemos encima, así no, que le agradezco
3: mucho. Me faltó media hora más, Antonio.
2: Al alcalde José Luis Chacón, pues igual lo esperamos mañana aquí en la edición sabatina.
3: Venimos para ver el tema, porque sí nos faltó más
2: tiempo
3: para
2: hablar. Pues sí, cómo no, con mucho gusto nos ponemos de acuerdo y pues siempre información de primera mano y de interés general aquí para nuestra comunidad. Le agradezco mucho, alcalde José Luis Chacón, enhorabuena por estas obras y la verdad yo en lo personal de verdad reconozco este trabajo que se hace con lo de Juntos Limpiemos Cozumel. Creo que es algo que ya urgía para hace 5 años, yo creo, mínimo, ¿no? Y qué bueno que este ayuntamiento lo esté abordando y ojalá también nosotros como ciudadanos pues demostremos el amor que le tenemos a nuestra isla, no ensuciándola, ¿no? Manteniendo limpios nuestros espacios y no tirando basura en la isla y no ensuciando sus espacios y cuidándola mucho, devolviéndole un poco del cariño que le debemos. Gracias, alcalde, te agradezco mucho.
3: Muchas gracias, Toño, saludos a todos y mañana también tenemos jornada de Juntos Limpiamos Cozumel, estén pendientes. Gracias, a seguir chambeando 24/7 por el bien de Cozumel.
2: Gracias por habernos acompañado. Mañana estamos aquí con ustedes de las 12 a la 1 de la tarde y pues mientras tanto que tenga una excelente tarde de viernes y muy buen provecho.
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1: Ok, 2 con 15 minutos, 2 con 15 aquí en el 89.9. Continuamos con buena música. Gracias por acompañarnos ya en este viernes 24 de julio del 2026. Avanzando también con este mes, ya por ahí finalizando, ya en la recta final de este séptimo mes, llegaremos al octavo mes. Y ya ahora sí, ahí viene por ahí lo mero bueno, ahí viene por ahí pues ya la parte final de este año. Y pues esperamos de verdad de todo corazón que las cosas estén yendo de la mejor manera. Bien, estoy contigo hasta las 5 de la tarde, así que te invito para que te comuniques al 872-0948 y 987-103-3679. Vámonos con más buena música. Llega por acá José Peña Suazo y la banda Gorda. El tema titulado Tú Muere Aquí, aquí en el 89.9.

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2: Ok, 2:36, ya las 2:36. Vamos a escuchar por acá a los cantantes con el tema titulado El Virao, aquí en el 89.9.

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1: 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María.
4: Después.
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Ok, 2:54 minutos, tan solo 6 minutitos nos separan de las 3 de la tarde. Vamos a escuchar a Rocabanda con el tema titulado Los Hombres Maduros, aquí en el 89.9.

0: señores, esto se acabó, así que nos vemos.
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3:16. Bueno, vamos a escuchar ahora a Feid con el tema titulado La Noche Se Mueve. Aquí en el 89.9 te invito para que te comuniques en esta tarde aquí a cabina, el 800-0948-987-103-3679. Vamos a escuchar a Feid entonces, ya volvemos.

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14: Vamos a escuchar a Shakira con Un Poco de Amor, ya a las 3:39, bueno, prácticamente a las 3:40, 20 minutitos nos separan de las 4 de la tarde. Vamos a escuchar a la colombiana entonces, Shakira con Un Peso de Amor, aquí en el 89.9. Vamos a escuchar, ya regresamos.

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1: Tres con 56 minutos. Vamos a ir cerrando este espacio musical. Escuchamos a Desacados con Bikinis a Lunares Amarillos aquí en el 89.9.

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1: Ok, 4 con 12 minutos, 4 con 12. Continuamos con buena música. Vamos a escuchar a la Sonora Dinamita con Mi Cucu.

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Ok, 4:33, escuchamos a Aaron y su grupo Ilusión con Todo Me Gusta de Ti. Bien, te comento que tendremos una pequeña suspensión, saldremos del aire aproximadamente unas 2 horas porque tendremos que trabajar en unas cuestiones técnicas, pero dentro de 2 horas estaremos de vuelta por acá, así que esperamos continuar con tu preferencia y tu sintonía. Así que nos escucharemos más adelante, chao, chao, excelente tarde, yo cierro por acá y nos escucharemos el día de mañana en punto de las 9 de la noche. Así que, pues bueno, tendremos una suspensión de aproximadamente unas 2 horas, así que por aquí nos escucharemos más adelante.

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Ok, amigos, ok, muy, pero muy buenas tardes. ¿Cómo está? ¿Cómo se encuentra? Mi nombre es Rodrigo Gómez y lo estaré acompañando hasta las 9 de la noche, ok. Así que le pido que me acompañe en esas 3 horas que nos hace falta, sí, 3 horas de muy buena música en ese viernes 24 de julio 2026. Mi nombre es Rodrigo Gómez, ya sabe, y lo acompañaré hasta las 9 de la noche. Así que espero que se encuentre bastante bien. Espero que esté disfrutando de muy buena música. Y nos tuvimos que ausentar una hora y media aproximadamente, una hora, la verdad. Es que, bueno, tuvimos algunos detalles técnicos, ¿verdad? Así que, pero ya lo solucionamos, así que ya nos encontramos al aire hasta la 1 de la mañana, ¿ok? Así que gracias por sus mensajes, gracias por sus llamadas y gracias de verdad por preocuparse por nosotros, diciendo, hey, Rodrigo, ¿qué pasó? ¿Por qué no están al aire? Y claro que sí, tuvimos un pequeño detalles técnicos, pero lo importante es que ya estamos de regreso, ya estamos escuchando muy buena música, ¿ok? Así que un gran saludo, donde sea que se encuentre, si está en casita, en el trabajo, en el automóvil, por favor, le pido que se reporte, ¿verdad? Así que vamos con más música, vámonos con algo de Super Lamas, con el tema Conozco, una negra, a través de...

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3: ¡No corras! ¡Te vas a caer! ¡No toques eso! ¡Está sucio! ¡Deja! Yo lo hago por ti. Ponte suéter para que no te dé frío. ¿Te suenan esas frases? Tal vez las escuchaste de niño, o tal vez tú mismo las dices ahora como papá o mamá. Nacen del amor, sin duda. Pero la ciencia advierte que cuando el cuidado se convierte en control excesivo, los hijos no crecen más seguros, sino más frágiles.
4: Ahí ponlo donde estaba.
5: No, sí,
4: mañana venimos por él.
3: La crianza implica tres cosas fundamentales. Proteger a los hijos para que no corran peligro. Formarlos para que desarrollen habilidades con seguridad y confianza. Y enseñarles a construir relaciones afectivas basadas en el buen trato. Cuando estos elementos funcionan bien, los padres se convierten en la principal figura de apego del niño. Pero cuando el miedo y la ansiedad dominan la relación, aparece la sobreprotección parental. A estos padres se les conoce como hiperpadres o padres helicóptero, porque sobrevuelan constantemente sobre las decisiones y actitudes de sus hijos. Evitan ponerles límites. Les resuelven los problemas. Incluso les hacen la tarea. Responden de inmediato a cada demanda y se sienten tremendamente culpables cuando no pueden evitarles cualquier momento desagradable. Todo por un miedo en el que ven al mundo como un lugar amenazante y quieren librar al niño de toda dificultad. ¿Qué pasa con esos niños cuando crecen? Las consecuencias son serias y van más allá de lo que uno imagina. Falta de autonomía, baja autoestima, miedo constante ante lo desconocido, una gran necesidad de aprobación para sentirse valiosos. Además, como siempre les resolvieron todo, cuando enfrentan un problema de verdad, tienden a huir o a paralizarse. La lista continúa. Altos niveles de estrés, falta de empatía e incluso conductas antisociales. Es una cadena que empieza en la infancia y puede arrastrarse hasta la vida adulta. El problema de un niño sobreprotegido es que nunca prueba cómo puede volverse independiente y autónomo. Pero hay buenas noticias. La sobreprotección se puede prevenir. Primero, observándote a ti mismo. ¿Tu nivel de estrés o ansiedad está guiando tus decisiones de crianza? Si es así, no dudes en pedir apoyo profesional. Segundo, presta atención a tu hijo. ¿Qué necesita realmente? ¿Protección o espacio para explorar? Identifica sus características, sus fortalezas y lo que de verdad requiere de ti. Tercero, escucha a otros padres. Comparte experiencias. A veces, la mejor guía viene de quien ya transitó ese camino. Y sobre todo, detente y respira antes de actuar. El día a día puede acelerarnos tanto que olvidamos que los hijos necesitan tropezar para aprender a levantarse. Cuidar no es lo mismo que controlar. Amar no es lo mismo que impedir. Los hijos no necesitan un helicóptero que sobrevuele cada paso que dan. Necesitan una base segura desde la cual lanzarse a conocer el mundo, con sus raspones incluidos. Porque un rodillazo raspado se cura con una gasita, pero la falta de autonomía puede doler toda la vida. Con información de la doctora Mariana Gutiérrez Lara, de la Facultad de Psicología de la UNAM. Les saluda Mónica Genis.
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Ok, estamos de regreso, son exactamente ya las 6 de la tarde con 27 minutos. Un gran saludo ahí para mi abuelita, doña Rosa, que nos está escuchando hasta las Flores Magón 3. Ahí nos está escuchando ahí en casita y tiene encendido su radio, se le agradece infinitamente. Un gran saludo ahí para mi abuelita, que la quiero muchísimo. Ok, a ver, aquí nos llegó un mensaje, vamos a darle lectura, a ver aquí nos dicen, nos comentan. Rodri, buenas tardes. ¿Me puedes poner una canción? Bueno, mil disculpas, la verdad, porque no estamos en complacencias. Bueno, pero se le agradece infinitamente su mensaje, ¿ok? Vamos a continuar con más música. Vamos con algo del Super Show de los Vázquez, con el tema La Canoita. Pero le recuerdo el número de WhatsApp para que nos mande un mensaje, por si tiene. Por si quiere alguna felicitación, algún saludo, claro que sí, con muchísimo gusto, al número de WhatsApp, ¿no? 87-103-3679. Vamos con más y enseguida regresamos.

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Ok amigos, ok, estamos de regreso. Son exactamente ya las 6 de la tarde con 39 minutos, ok. Y quiero mandarle un saludo muy, muy, pero muy especial a unas personas muy especiales para mí. Ahí para mis amigos que nos están escuchando hasta Valladolid, Yucatán. Bueno, es un grupito de amigos. Ahí para los papus. Un gran saludo ahí para Mondragón, ahí para Meraidi, para Said, para Teddy, para Freddy, para Martín y para, bueno, los que nos están escuchando, ¿verdad? Todos los amigos, muchísimas, muchísimas gracias. Y muy pronto, muy, muy, pero muy pronto nos vamos a ver. Así que nos vamos a divertir, lo vamos a pasar increíble, pero un gran saludo para cada uno de ustedes, sabe que los quiero muchísimo, ¿ok? Así que vamos con más música. Gracias de verdad por sus mensajes, gracias por sus llamadas, vamos con más y enseguida regresamos.

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Ok, ya estamos de regreso. Son exactamente ya las 6 de la tarde con 50 minutos. Gracias por reportarse en ese viernes. Sí, viernes 24 de julio de 2026, ok. Así que recuerde que estamos en ese espacio de muy buena música. Escuchamos un poquito de todo, ok, para ponerse a bailar. Y en ese caso estamos con la canción de Celia Cruz, con el tema La Negra Tiene Tumbao. Una canción muy bonita para bailar. Así que donde sea que se encuentre, si está acompañado, agarre a su pareja y baile, ¿verdad? Así que muchísimas gracias. Un gran saludo ahí para Mondragón y también ahí para su hermanita. No nos dijo cómo se llama su hermanita. Que yo recuerde, creo que se llama Pau, ¿no? Pau. Y si estoy mal, mil disculpas, ya sé que no es adivinanza, pero le mandamos un gran saludo para ti, Mondragón, y también ahí para tu hermanita. Vamos a continuar con más música y en un momento regresamos.

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